0: más música escocesa, otra banda de hermanos. Estos son de apellido Reid, Jim y William. Es un grupo que arranca en la década de los 80, que tiene una etapa, una primera etapa bastante loca. Dicen que en el principio, cuando se presentaban delante del público, todavía no tenían discos grabados, tocaban de espaldas y era un caos de distorsión, de locura. Después, bueno, pasaron a un circuito más formal y aquí están sonando The Jesus and Mary Chain, Far Gone and Out.
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0: Dicen las malas lenguas, cuentan por ahí que Joey Tempest de pibe jugaba muy bien al fútbol y en un partido fue donde conoció a los que después iban a ser compañeros de su banda, ¿no? En realidad el tipo se tira por el lado de la música y uno de los primeros ídolos que descubre es Elton John y aprende a tocar el piano, medio de manera autodidacta. Y el otro ídolo que tuvo también de pibe fue Elvis Presley. Así que podemos decir que el vocalista de esta banda sueca, que es Europe, puede ser una mezcla entre esas dos figuras. Este es un disco de 1991. Acá hay un cambio de productor. Entra a laburar con ellos Ron Nobison, un tipo que había trabajado anteriormente con Led Zeppelin, con Heart, con la banda Heart. Y bueno, les da ahí un pequeño giro al sonido que define a este grupo. Pasaba Europe, Halfway to Heaven.
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4: Un poquito de música country con una de las figuras más politizadas que hay en el ambiente, que es la de este señor. Llega Kid Rock. Esto es All Summer Long.

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0: Retrocedimos una década, un poquito más incluso, para encontrarnos con esta británica que hoy tiene 41 años y nació en Londres. Ella es Lily Allen, que siempre le mete un toquecito de humor, de ironía, de acidez y hasta polémica a las letras de sus temas. Sin pop, electropop, aquí está pasando Lily Allen, Pussy Palace.
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0: 20 años, tenía un poquito más. Mark Almond, que es el cantante de esta dupla británica de synth pop, que debutaba con este disco Non-Stop Erotic Cabaret en 1981, casi cuando ese año terminaba. Ahí está el tema que más conocemos de esta dupla, que es una versión de un antiguo tema de los años 60, Tainted Love, pero aquí estábamos escuchando Bedsitter.
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0: Durante buena parte de la década de los 70, este dúo, que era dúo artístico y musical, pero también una dupla en la vida sentimental, era matrimonio, lideraron las listas de temas así lentones y romanticones, además íconos indiscutidos de la televisión con un montón de apariciones. Captain and Tennille, Captain es Daryl Dragon, le decían Capitán porque usaba siempre una gorrita marinera, y ella es Toni Tennille. Se separaron hace unos años, después de décadas de matrimonio, y acá pasaban con un éxito de 1979, Captain and Tennille, Do That To Me One More Time.
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0: A Belinda Carlisle hay que reconocerle el hecho de haber integrado la primera banda en la historia musical en ser integrada exclusivamente por mujeres que no solamente tocaban los instrumentos y componían sus canciones, sino que escribían las letras y hasta se metían en tareas de producción. Son de Los Ángeles, Estados Unidos. Ella es Belinda Carlisle en su etapa solista en los 80, en su momento de apogeo. Estábamos escuchando We Want the Same Thing.
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The Night You Murdered Love es este tema en vivo en el Sheffield City Hall. Son los ABC y así cerramos el programa por el día de hoy. Nada más, pronto llega una próxima edición. Les quiero dejar un abrazo enorme y además un tema más, pero antes presento el staff: Jaime Alfredo Núñez, Karina Fiori, Virginia Pacetti, Pablo Espoto, Marcelo Ferraro, Javier Retorto y todos ustedes.

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Amistad. El hombre más rico del mundo no es el que conserva el primer peso que ganó, sino el que conserva el primer amigo que tuvo. Martha Mason, aristócrata y pensadora estadounidense. Alanis Morissette, Irish.

Es interesante saber que los vencejos recorren cerca de 4.5 millones de kilómetros a lo largo de su vida, al emigrar anualmente de Sudáfrica a Europa. Algo así como 6 viajes de ida y vuelta a la Luna.

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0: Algunas bellas frases de las Sagradas Escrituras. Pedro, capítulo 3, versículo 8 y 9. Finalmente, sed todos de un mismo sentir, compasivos, amándoos fraternalmente, misericordiosos, amigables, no devolviendo mal por mal, ni maldición por maldición, sino por el contrario, bendiciendo, sabiendo que fuisteis llamados para que heredaseis bendición. Lucas, capítulo 6, versículo 31. ¿Y cómo queréis que hagan los hombres con vosotros? Así también haced vosotros con ellos.
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Flashback. Corría el año 1980 y el músico Alan Parsons, en compañía del compositor y cantante Eric Woolfson y de Andrew Powell, lanzaban el tercer álbum. Se caracterizaron por su rock progresivo con carácter conceptual, y en esta oportunidad quisieron expresar en sus canciones el ambiente de los casinos y los juegos de cartas. Año 1980. Alan Parsons Project. Time.

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A veces puede ser lo mejor que uno puede hacer de acuerdo con las circunstancias que te tocan. El verdadero error es parar con el intento. Si querés incrementar tu capacidad de éxito, duplica tus fracasos. Porque si no te rendís, jamás podés fallar. 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
0: 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El sabio no se sienta para lamentarse, sino que se pone alegremente a su tarea de reparar el daño hecho. William Shakespeare.

Si te veo cansado fuera del sendero, solitario y triste, quebrado, herido, me sentaré a tu lado. Te tomaré de las manos, entraré por tus ojos hasta el fondo de tu corazón y te diré que se puede, que insistas y te haré preguntas que te

lleven a recordar buenas épocas y a conectarte con tu potencial. Mi voz despertará desde tus certezas al que se quedó dormido de cansancio. Y tal vez, si necesitas, te prestaré mis brazos para incorporarte y mostrarte lo importante de una actitud positiva y el reconocimiento de lo que sí hay.

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0: Las enseñanzas orientales no por simples dejan de ser profundas y esenciales. Ya lo dijo el Buda: larga es la noche para el que yace despierto. Larga es la milla para el que va cansado. Larga es la vida para el necio que no conoce la verdad. 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
0: La luz de una vela es pequeña y silenciosa. Y si queremos iluminar un cuarto con ella, no podremos, porque su presencia apenas se notaría. Está allí, pero es muy tenue y sutil, tal como lo es nuestra alma. La llama está allí, pero apenas se muestra. Y en la medida que llenamos nuestras vidas con el ruido cotidiano, es muy fácil que nuestra alma pierda el rumbo. Y nosotros sabemos que hay mucho más allí. Sin embargo, tenemos tanto de qué ocuparnos. Las obligaciones familiares, los chicos, la escuela, la oficina, las vacaciones, hacer las compras, la comida, leer nuestro email, llevar el auto a arreglar, pagar las cuentas, contestar llamados, estar actualizados. ¿Qué podríamos hacer en medio de toda esta vorágine para recordar que tenemos alma? Dentro de nosotros flamea una pequeña llama que necesita ser escuchada. Y a

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Subimos un poco. Llegó Interferencia Sound. Hey, you gotta break out. You don't have... Uno más arriba. Kiss.

punta del dedo humedecida. Humedecida. Humedecida de voz. Caracteres rúnicos en tu espalda. Miro y leo. Leo, leo solo un segundo. Antes de que se borren en vos mis recuerdos mojados. Y vuelvo a escribirte. Tatuajes impúdicos e irreverentes. Soliloquios efímeros. Carantoñas insulsas. Y vuelvo a intentarlo. Dibujos impetuosos y absorbentes.

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Esperanza. La esperanza es el peor de los males, pues prolonga el tormento del hombre. Friedrich Nietzsche, filósofo alemán. Beach Boys, Coco.

Es interesante saber que la estrella más brillante del cielo nocturno se llama Sirio. Es una estrella que despide 26 veces más luz que el sol. Just the guitar, okay, cool.

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¿Qué te lleva a hacer importante al otro y no buscar tu felicidad? ¿Quién te enseñó que hay que aguantar a costa de tu propio sometimiento? ¿Estás seguro o segura que preferís buscar un culpable por no ser feliz que no hacerte cargo vos mismo? ¿Quién más que vos puede buscarla y defenderla? Te invito a observar tus relaciones y tu capacidad de ser feliz en ellas y decir basta cuando tengas que decir basta, de no sostener una relación que ya no funciona ni puede funcionar y de elegirte a cada momento.

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3: Se dice que el virrey de Nápoles hizo una visita a Barcelona. En el puerto había un barco de remos con prisioneros condenados a remar. Castigo usual para la época. El virrey se acercó a ellos y les preguntó por qué estaban en esa situación. El primer hombre dijo que un juez aceptó soborno de sus enemigos y lo condenó injustamente. El segundo dijo que había sido traicionado por su mejor amigo. Finalmente un hombre dijo: «Mi señor, yo estoy aquí porque lo merezco. Necesitaba dinero para comprar comida y le robé a una persona». El virrey quedó absolutamente anonadado y dirigiéndose al capitán dijo: «Aquí tenemos a todos estos hombres inocentes que están aquí injustamente, y este hombre malvado en medio de todos ellos. Que lo liberen inmediatamente. Temo que pueda infectar a los demás». De esta manera el hombre que se confesó culpable fue liberado, mientras aquellos llenos de explicaciones volvieron a los remos.

Cuenta la leyenda que un hombre oyó decir que la felicidad era un tesoro. A partir de aquel instante comenzó a buscarla. Primero se aventuró por el placer y por todo lo sensual. Luego por el poder y la riqueza. Después, por la fama y la gloria. Y así fue recorriendo el mundo del orgullo, del saber, de los viajes, del trabajo, del ocio y de todo cuanto estaba al alcance de su mano. En un recodo del camino vio un letrero que decía: le quedan 2 meses de vida. Aquel hombre, cansado y desgastado por los sinsabores de la vida, se dijo: estos 2 meses los voy a dedicar a compartir todo lo que tengo de experiencia, de saber y de vida con las personas que me rodean. Y aquel buscador infatigable de la felicidad, solo al final de sus días encontró que en su interior, en lo que podía compartir, en el tiempo que le dedicaba a los demás, en la renuncia que hacía de sí mismo por servir, estaba el tesoro que tanto había deseado. Comprendió que para ser feliz se necesita amar, aceptar la vida como viene, disfrutar de lo pequeño y de lo grande, conocerse a sí mismo y aceptarse así como se es, sentirse querido y valorado, pero también querer y valorar, tener razones para vivir y esperar, y también razones para morir y descansar. Entendió que la felicidad brota en el corazón, con el rocío del cariño, la ternura y la comprensión, que son instantes y momentos de plenitud y bienestar, que está unida y ligada a la forma de ver a la gente y de relacionarse con ella, que siempre está de salida y que para tenerla hay que gozar de paz interior. Finalmente descubrió que cada edad tiene su propia medida de felicidad y que solo Dios es la fuente suprema de la alegría, por ser Él amor, bondad, reconciliación, perdón y entrega total.

Debí haberte encontrado 10 años antes o 10 años después. Pero llegaste a tiempo. Te conocí a tiempo. El tiempo de encontrarte. Para saber que existías, para llenar mis ojos y mi boca de tu sabor. Para encontrarnos en el mismo tiempo y espacio. Para disfrutarte y que me disfrutes. Para tocarte y que me toques. Para que supieras que yo estaba. Para que me tomaras. Y que me dejaras tomarte a ti. No fuiste ni antes ni después. Fuiste un tiempo. A tiempo para que me enamorara

abrazo. Gracias.

Quizá fue una hecatombe de esperanzas, un derrumbe de algún modo previsto. Ah, pero mi tristeza solo tuvo un sentido. Todas mis intuiciones se asomaron para verme sufrir y por cierto me vieron. Hasta aquí había hecho y rehecho mis trayectos contigo. Hasta aquí había apostado a inventar la verdad. Pero vos encontraste la manera, una manera tierna y a la vez implacable de desahuciar mi amor. Con un solo pronóstico lo quitaste de los suburbios de tu vida posible. Lo envolviste en nostalgias, lo cargaste por cuadras y cuadras y despacito, sin que el aire nocturno lo advirtiera, ahí nomás lo dejaste, a solas con su suerte, que no es mucha. Creo que tenés razón, la culpa es de uno cuando no enamora, y no de los pretextos ni del tiempo. Hace mucho, muchísimo, que yo no me enfrentaba como anoche al espejo, y fue implacable como vos, mas no fue tierno. Ahora estoy solo, francamente solo. Siempre cuesta un poquito empezar a sentirse desgraciado. Antes de regresar a mis lóbregos cuarteles de invierno, con los ojos bien secos, por si acaso, miro cómo te vas adentrando en la niebla y empiezo a recordarte.

Otra vez te entregaste sin preguntar a quién. Ayer te abrieron una puerta, pero no te dijeron si podías pasar, y tú un paso te adelantaste. Te pregunto, ¿otra vez te vuelves a equivocar el camino? ¿Acaso no te advirtieron? ¿No te advirtieron que tomes más cuidados con tus impulsos? Está bien, no te culpo por ser tan grande, tan sensible, tan noble. Corazón, te pregunto si alguna vez oíste a alguien decir no te enamores. Siempre quiere, pero no te enamores. Recuerda, por cada adiós que vendrá siempre habrá una herida. Perdóname la dureza de mis palabras, pero es que no quiero que sufras. Sé feliz. Feliz, pero primero aprende. Aprende.

no te adelantes y que las ilusiones lleguen después de que te brinden el mismo amor puro que tú entregas. Entonces, corazón, después puedes creer y amar, besar y soñar, cantar y reír, ilusionarte y volar. Perdóname, corazón, pero es que no quiero sentirte que dejes de latir, porque pongo mi mano en mi pecho y no te siento conmigo. Corazón, prométeme que no volverás a sufrir, porque quiero cuidarte. A ti te pregunto, corazón.

deseo para todos ustedes consuelo en los días difíciles, un arco iris que siga a las nubes, risas para besar tus labios, puestas de sol que entibien tu corazón, suaves abrazos cuando estés deprimido, amigos que iluminen tu ser, belleza para que tus ojos la vean, confianza para cuando tengas dudas, fe para que puedas creer, coraje para conocerte a ti mismo, paciencia para aceptar la verdad y amor para completar tu vida.

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gusta cuando callas, porque estás como ausente y me oyes desde lejos y mi voz no te toca. Parece que los ojos se te hubieran volado y parece que un beso te cerrara la boca. Como todas las cosas, estás llena de mi alma. Emerges de las cosas, llena del alma mía. Mariposa de sueño, te pareces a mi alma y te pareces a la palabra melancolía. Me gusta cuando callas y estás como distante y estás como quejándote, mariposa en arrullo. Y me oyes desde lejos y mi voz no te alcanza. Déjame que me calle con el silencio tuyo. Déjame que te hable también con tu silencio. Clara como una lámpara, simple como un anillo, eres como la noche, callada y constelada. Tu silencio es de estrella, tan lejano y sencillo. Me gusta cuando callas porque estás como ausente, distante y dolorosa, como si hubieras muerto. Una palabra entonces, una sonrisa bastan, y estoy alegre, alegre de que no sea cierto.

olvídate de enamorar. Un hombre cargado de años. Él perdió demasiadas cosas por el camino. Y ahora ya no le valen ni las medias verdades, ni los medios amores, ni las medias naranjas. Cuídate de enamorar a un hombre cargado de amores. A él no le sirven los amores cobardes, los inseguros, ni los infantiles de patio de colegio. Cuídate de enamorar a un hombre cargado de sueños. Él no pertenece a estos tiempos, donde ya no se escriben cartas, donde no se dedican canciones, donde no se mandan flores, donde los pequeños detalles dejaron de existir. Si vas a elegir a ese hombre entre varias opciones, mejor elige a otro. Si le vas a dedicar el tiempo que te sobra, mejor no lo hagas y te lo ahorras. Cuídate. Yo solo te advierto que si vas a enamorar a un hombre maduro, ve con la primavera en las manos, las ganas bien puestas y los miedos en el suelo. Ve con todo, ve de verdad. De lo contrario, mejor no vayas.

le bajé las estrellas de un solo golpe. Tal vez ese fue mi error. Ofrecí cada día y cada noche

se alejó de mi vida de un solo golpe. Se fue sin decirme adiós. Me rompió la sonrisa.

Te pido perdón porque sin querer te soñé. Sí, te soñé, en el más bello sueño. Soñé tus ojos, la luz de tus ojos iluminando mi alma. Te pido perdón, en ese sueño tu cabello suavemente acaricié. Acaricié tu piel, la piel de tu rostro suave como el pétalo de una rosa. Te pido perdón, un aroma a jazmín en tu cuerpo sentí. Tan profundo lo sentí que volé, sí, en una nube volé. Te pido perdón, porque anoche sin querer te soñé.

a un amigo mío llamado David. Su hermano le dio un automóvil como regalo de Navidad. En Nochebuena, cuando David salió de su oficina, un niño de la calle estaba mirando el coche. «¿Es este su coche, señor?», preguntó. David afirmó con la cabeza. «Mi hermano me lo dio en Navidad». El niño estaba asombrado. «¿Quiere decir que su hermano se lo regaló? Y a usted no le costó nada. Vaya, me gustaría...» titubeó el niño. Desde luego, David sabía lo que el niño iba a decir, que le gustaría tener un hermano así. Pero lo que el muchacho realmente dijo estremeció a David de pies a cabeza. «Me gustaría», prosiguió el niño, «poder ser un hermano así». David miró al chico con asombro e impulsivamente añadió: «¿Te gustaría dar una vuelta en mi auto?». «Claro, eso me encantaría». Después de un corto paseo, el chico volteó y con los ojos chispeantes dijo: «Señor, ¿no le importaría que pasáramos frente a mi casa?». David sonrió. Creía saber lo que el muchacho quería. Quería enseñar a sus vecinos que podía llegar a su casa en un gran automóvil. Pero de nuevo David estaba equivocado. «¿Se puede detener donde están esos dos escalones?», pidió el chico. Subió corriendo y en poco rato David oyó que regresaba. Pero no venía rápido. Llevaba consigo a su hermano lisiado. Lo sentó en el primer escalón. Entonces, le señaló hacia el coche. «¿Lo ves? Allí está Juan. Tal como te lo dije, allí arriba. Su hermano se lo regaló de Navidad. Y a él no le costó ni un centavo. Y algún día, yo te voy a regalar uno igualito. Entonces, podrás ver por ti mismo todas las cosas bonitas de los escaparates de Navidad, de las que he estado tratando de contarte». David bajó del coche y subió al muchacho enfermo al asiento delantero. El hermano mayor, con los ojos radiantes, se subió atrás de él, y los tres comenzaron un paseo navideño memorable. Esa Nochebuena, David comprendió lo que Jesús quería decir: hay mucha más dicha en poder dar que en recibir.

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Para mi corazón basta tu pecho, para tu libertad bastan mis alas. Desde mi boca llegará hasta el cielo lo que estaba dormido sobre tu alma.

los mástiles, como ellos eres alta y taciturna, y entristeces de pronto como un viaje. Acogedora como un viejo camino, te pueblan ecos y voces nostálgicas. Yo desperté, y a veces emigran y huyen pájaros que dormían en tu alma.

El sol se esconde, maldito cobarde luminoso. O tal vez es que la persiana americana escancia pocos sorbos de luz apergaminada. Y tus caderas lo beben sin rebajar, porque tu cuerpo es como el vino griego. Tomarlo puro conlleva la muerte.

Yo me sentí muy bien, no tuve, gracias a Dios, percance ninguno, sino que me levantaron muy temprano. En realidad me sentí muy cómodo y una de las canciones que realmente me gusta, que están grabadas en este video, es Chiquilina, una canción muy romántica, dedicada a todas las bellas del mundo.

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Era una vez una carrera de ranas. El objetivo era llegar a lo alto de una gran torre. Había en el lugar una multitud. Mucha gente para animarlos y gritar por ellos. Comenzó la competencia. Como la multitud no creía que pudieran alcanzar la cima de aquella torre, lo que más se escuchaba era: ¡qué pena! Esas pobres ranas no lo van a conseguir. Las ranas comenzaron a desistir, pero había una que persistía y continuaba subiendo, en busca de la cima. La multitud continuaba gritando: ¡qué pena! Ustedes no lo van a conseguir. Las ranas estaban dándose por vencidas, salvo aquella que seguía y seguía tranquila, y ahora cada vez con más fuerza. Llegando al final de la competición, todos desistieron, menos esa rana, que curiosamente en contra de todos seguía. Llegó a la cima con todo su esfuerzo. Los otros querían saber qué había pasado. Una de ellas le fue a preguntar cómo había conseguido concluir la prueba y descubrieron que era sorda. No permitas que personas con pésimos hábitos de ser negativos derrumben los mejores y las más sabias esperanzas de tu corazón. Recuerda siempre el poder que tienen las palabras que escuchas. Por lo tanto, preocúpate en ser positivo. Sé siempre sordo cuando alguien te dice que no puedes realizar tus sueños.

0: Bella, de Pablo Neruda. Bella, como en la piedra fresca del manantial, el agua abre un ancho relámpago de espuma. Así es la sonrisa en tu rostro. Bella, bella, de finas manos y delgados pies, como un caballito de plata, andando, flor del mundo, así te veo. Bella, bella, con un nido de cobre enmarañado en tu cabeza, un nido color de miel sombría, donde mi corazón arde y reposa. Bella.
1: Esta canción está dedicada a todas esas personas que hoy están durmiendo, quién sabe dónde, por ahí en una plaza. No, por ahí en un hospicio, y nosotros aquí tan contentos.

Si supiera, de Gabriel García Márquez. Si supiera que esta fuese la última vez que te veo salir por la puerta, te daría un abrazo, un beso y te llamaría de nuevo para darte más. Si supiera que esta fuera la última vez que voy a oír tu voz, grabaría cada una de tus palabras para poder oírlas una y otra vez, indefinidamente. Si supiera que estos son los últimos minutos que te veo, te diría que te quiero y no asumiría tontamente que ya lo sabes. Siempre hay un mañana y la vida nos da otra oportunidad para poder hacer las cosas bien. Pero por si me equivoco, y hoy es todo lo que nos queda, me gustaría decirte cuánto te quiero y que nunca te olvidaré.

El comandante en jefe de las fuerzas de ocupación le dijo al alcalde de la aldea: «Tenemos la absoluta seguridad de que ocultan ustedes a un traidor en la aldea. De modo que si no nos lo entregan, vamos a hacerle la vida imposible a usted y a toda su gente por todos los medios a nuestro alcance». En realidad, la aldea ocultaba a un hombre que parecía ser bueno e inocente, y a quien todos querían. Pero ¿qué podía hacer el alcalde ahora que se veía amenazado el bienestar de toda la aldea? Días enteros de discusiones en el consejo de la aldea no llevaron a ninguna solución, de modo que en última instancia, el alcalde planteó el asunto al cura del pueblo. El cura y el alcalde se pasaron toda una noche buscando en las escrituras y al fin apareció la solución. Había un texto en las escrituras que decía: «Es mejor que muera uno solo por el pueblo y no que perezca toda la nación». De forma que el alcalde decidió entregar al inocente a las fuerzas de ocupación. Si bien antes le pidió que le perdonara, el hombre le dijo que no había nada que perdonar, que él no deseaba poner a la aldea en peligro. Fue cruelmente torturado hasta el punto de que sus gritos pudieron ser oídos por todos los habitantes de la aldea, hasta que por fin fue ejecutado. 20 años después, pasó un profeta por la aldea. Fue directamente al alcalde y le dijo: «¿Qué hiciste?». Aquel hombre que estaba destinado por Dios a ser el salvador de este país, y tú le entregaste para ser torturado y muerto. «¿Y qué podía hacer yo?», alegó el alcalde. «El cura y yo estuvimos mirando las escrituras y actuamos en consecuencia». «Ese fue vuestro error», dijo el profeta. «Mirasteis las escrituras, pero deberías haber mirado sus ojos».

Eres mío, aunque no estés a mi lado. Y yo soy tuya, aunque no despierte junto a ti. Eres mi amor. Eres mío porque vives en mi mente, porque en mis sueños apareces por las noches y me sonríes. Porque te llevo conmigo a cada lugar donde voy. Eres mío, aunque no de mi propiedad, pero sí de mis sentimientos.

0: De Pablo Neruda, el soneto 82. Amor mío, al cerrar esta puerta nocturna te pido, amor, un viaje por oscuro recinto. Cierra tus sueños, entra con tu cielo en mis ojos, extiéndete en mi sangre como en un ancho río. Adiós, adiós, cruel claridad que fue cayendo en el saco de cada día del pasado. Adiós a cada rayo de reloj o naranja. Salud o sombra, intermitente compañera. En esta nave o agua, o muerte, o nueva vida, una vez más unidos, dormidos, resurrectos, somos el matrimonio de la noche en la sangre. No sé quién vive o muere, quién reposa o despierta, pero es tu corazón el que reparte en mi pecho los dones de la aurora.
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que un alpinista desesperado por conquistar el Aconcagua inició su travesía después de años de preparación, pero quería la gloria para él solo. Por lo tanto, subió sin compañeros. Empezó a subir y se le fue haciendo tarde y más tarde, y no se preparó para acampar, sino que decidió seguir subiendo, decidido a llegar a la cima. Le obscureció. La noche cayó con gran pesadez a la altura de la montaña. Ya no se podía ver absolutamente nada. Todo era negro. Cero visibilidad. No había luna y las estrellas eran cubiertas por las nubes. Subiendo por un acantilado, a solo 100 metros de la cima, se resbaló y se desplomó por los aires. Caía a una velocidad vertiginosa. Solo podía ver veloces manchas, cada vez más oscuras, que pasaban en la misma oscuridad, y la terrible sensación de ser succionado por la gravedad. Seguía cayendo, y en esos angustiantes momentos pasaron por su mente todos sus gratos y no tan gratos momentos de la vida. Pensaba que iba a morir. Sin embargo, de repente sintió un tirón tan fuerte que casi lo parte en dos. Como todo alpinista experimentado, había clavado estacas de seguridad con candados a una larguísima soga que lo amarraba de la cintura. En esos momentos de quietud, suspendido por los aires, no le quedó más que gritar: ¡Ayúdame, Dios mío! De repente, una voz grave y profunda de los cielos le contestó: ¿Qué quieres que haga, hijo mío? ¡Sálvame, Dios! ¿Realmente crees que te pueda salvar? Por supuesto, Señor. Entonces, corta la cuerda que te sostiene. Hubo un momento de silencio y quietud. El hombre se aferró más a la cuerda. Cuenta el equipo de rescate que al otro día encontraron colgado a un alpinista congelado, muerto, agarrado con fuerza con las manos a una cuerda, a tan solo 2 metros del suelo. ¿Y tú? ¿Qué tan confiado estás de tu cuerda? ¿Por qué no la sueltas?

La importancia de estar enfocado te lo puede mostrar la nafta. Desparramas un litro de nafta en el camino. Le prendes fuego con un fósforo y lo que obtendrás es un pequeño fueguito. Algo de humo, feo olor y no mucho más. La energía está desparramada y resulta inefectiva porque no está canalizada. Ahora toma el mismo litro de nafta, colocándolo en el tanque de un auto y observa cómo permite a este moverse, crear electricidad, calor y movimiento durante kilómetros. La diferencia surge de canalizar la energía, de enfocarla.

Nadie piensa en ti como lo hago yo, aunque a ti te dé lo mismo. 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

0: Buenos días, ¿qué tal? Bienvenidos. Bueno, una forma de arrancar hoy en este día lluvioso, jueves 6 de agosto. Buen día, Raúl.
1: Buen día, ¿estás? Julio. Bien, por suerte.
0: Nosotros bien.
1: Pero cuando te afecta de cerca parece todavía peor la situación, pero no lo es, porque también somos el reflejo de lo que cada vez que suena el teléfono acá y algún vecino nos alerta de algunas cosas que nos pasan, hoy como ciudad de invierno inclusive, que uno espera menos menos movimiento. Bueno, anoche, tipo 9 de la noche, nos avisaban que había sufrido un robo con cierta violencia, una entradera, como comúnmente la conocemos.
0: Sí, sí.
1: Un familiar directo mío, mi hermana, con mi cuñado, gente milenaria de Pinamar, pionero de Pinamar, gente muy conocida.
0: Gente grande, estamos hablando.
1: Claro, y gente grande, 82 años tiene él, ella unos menos, pero no muchos. O sea, dos personas grandes que viven solos. Es tan fácil ponerse en una esquina y hacer lo que la policía cataloga como inteligencia. Es tan fácil hacer inteligencia y ver a ver qué rutina tenemos.
0: Claro, claro.
1: Que sí. Uno se siente indefenso a veces, ¿no? El tema es que, bueno, él sonó la alarma, y la alarma mental sonó muy cercano, y eso, digo, no cambia la historia, porque lamentablemente todos los días, cuando no es en Valeria, es en Ostende, cuando no es en la zona norte, vivimos hablando de estas cosas, lamentablemente. No es que mirá en Pinamar la cantidad de cosas que pasan. Lamentablemente, si uno prende la televisión, vemos que está pasando en gran parte de la provincia de Buenos Aires, también pasan en el país, pero vamos a centralizarnos en la provincia de Buenos Aires.
0: Veníamos contando lo de Mar del Plata.
1: Mar del Plata ayer ocurrió, tuvo un desmán, sí, que sí, creo que es que en el marcador sube un poquitito la aguja ya de la de lo que la gente es, del hartazgo de la gente, ¿no?
0: Sí.
1: ¿Hasta dónde la gente va a soportar, el grueso, el pueblo va a soportar que se le metan en su casa, que le violen los hijos, que le roben su poco dinero, mucho capital, que los golpeen, que los maltraten? Gente que delinque y vuelve a delinquir, y vuelve a delinquir, y vuelve a delinquir. Ayer vi en modo propio qué puede hacer, no con esto trato de justificar nada, pero qué puede hacer cada uno de las partes, ¿no? Cuando te pasa estas cosas, automáticamente uno llama a 911, a la policía, viene inmediatamente. O sea, lo del día después funciona. El problema es las herramientas que tiene la policía, que son muy escasas. Realmente, yo te diría, están atados de mano por esta condición, por la condición de lo que está escrito, esto del proteccionismo que hay de los falsos argentinos, que son estos chorros delincuentes que tienen que estar no solo en las cárceles, algunos tienen que ir a penas mayores. Yo no te digo la pena de muerte, pero hacia dónde vamos, podría todo indicar de que o hay una pena muy, muy dura, o hay justicia por mano propia. Ninguno de los dos caminos son buenos, agradables, y tienen que estar muy bien manejados,
0: seguro,
1: con una herramienta que se llama justicia. La justicia no puede hacerse a un lado acá. Tiene que generar leyes más modernas, más contundentes.
0: Para ahí está autorizar la política. Ahí está la política, ¿eh?
1: Bueno,
0: los
1: exacto.
0: Que autorizan son los políticos,
1: pero
0: no son
1: autorizar
0: los jueces,
1: a la policía,
0: pero
1: desatarle la mano, sí, a sí, la policía, que sabe muchas veces quién es el que está detrás del delito y no lo dejan operar.
0: Bueno, la noticia de ayer ya está tomando vuelo, te diría, ¿eh? Pues ya hay varios portales que están levantando la información de lo ocurrido en Pinamar. Esto es calle Burriquetas. Calle Burriquetas. Sí. Señor Juan Altieri, el propietario de la vivienda, fue sorprendido cuando llegaba a su casa. Y bueno, se habla de un grupo de delincuentes, de varios delincuentes.
1: Sí, coincidentemente o no, qué sé yo, no sé si hay que buscar, eso será trabajo de la policía, de la parte investigativa, ¿no?
0: Sí, sí, sí.
1: Pero ha habido hechos que podría decir uno que están encadenados, ¿no? Uno al otro. Por la metodología, por el formato. Hay como si fueran bandas organizadas. Hay bandas organizadas.
0: Claro, claro, claro. Sí, sí, sí.
1: A la vista, 4 personas, 5. Quizá alguien desde su casa también haciendo inteligencia. 6, 7. El delito, cuenta con herramientas, no, claro, auto, con teléfono, con todo lo que la policía muchas veces sale a dar lástima. Porque la verdad, la imagen pública que tenemos de alguien que debería ser temerario por la función que representa y porque trae la herramienta de la ley en la mano, no lo puede hacer. Vienen en condiciones... que hay autos que hay veces que hay que empujarlo para que arranquen. No se puede trabajar así. No, se puede trabajar así.
0: Tenemos un...
1: No pueden ellos.
0: Yo creería que sí. Tenemos un pico de inseguridad en Pinamar. Volvió a repuntar el tema hechos delictivos. Son como... olas, viste que a veces hacemos el paralelismo con una ola que sube y que baja. Nunca se termina, pero es como que a veces se agrava la situación. Como este caso, recordaba justo fuera del aire el caso de la familia también ahí, digamos, zona golf de viejo de Pinamar, donde, bueno, se le metieron a la casa ahí. Y
1: sí, a la familia Barcia.
0: Sí, exactamente.
1: Eduardo Barcia y familia.
0: Muy similar a este caso.
1: También,
0: digamos,
1: otro caso de gente de toda la vida, que eso no le pone ni le agrega ningún tipo de condimento. Pero... Son meras casualidades, pero la causalidad es que estos tipos vienen porque saben que del otro lado no hay pena. De hecho, vienen, delinquen y salen a los dos días, salen.
0: Ah, bueno, eso sí los agarran.
1: Le va mucho más fácil. Esperá,
0: A los otros todavía no los agarraron, ¿eh? Esperá, eso sí los agarran. Hay cámaras. Hay muchas cámaras dispuestas de vecinos y demás. Están las cámaras que, bueno, monitorea el centro de monitoreo, el COM. Veremos si hay alguna novedad respecto a este caso. La información que tenemos es que se llevaron dinero en efectivo y, bueno, algunos objetos de valor. Y que hubo hasta maltrato físico, o sea, violencia física contra los propietarios, él y su esposa también.
1: Sí, nos deberíamos conformar con decir, bueno, siempre se puede estar peor.
0: No, bueno.

0: Teníamos justo una reunión con amigos y se tocaba el tema, porque
1: claro, obvio.
0: Yo volví y era sí. Todo en la expectativa, che, ¿qué pasó? Gente conocida, mi familia también, ¿cómo está? ¿Qué pasó? Y en alguna parte de la charla alguien le argumentaba, si no tenían armas, la pena es menor.
1: Bueno, si después empieza todo eso.
0: Tiene
1: ese
0: la
1: tema,
0: ley escrita, claro, esta bueno. Trampa que tiene. La ley, dentro de mi casa, tiene que tener toda la dureza que yo necesito para que el delito se revele. O sea, para que no haya delito.
1: Sí, sí, entiendo, pero bueno, está bien.
0: No tiene que haber atenuantes, no, porque si no... Estos tipos se la saben todas, Julio.
1: Sí, sí, estoy de acuerdo con vos. Igual, eso siempre hablar del post. O sea, lo que nosotros tenemos que hacer es evitar que esto ocurra. Porque en el post está todo bien, ¿no? Si usó el arma, no usó el arma. Si el arma estaba cargada, no estaba cargada. Bueno, bárbaro. Eso, todo eso se puede rever, hasta te diría fácilmente. El tema, lo otro, ¿cómo hacemos para que no ocurra? ¿Cómo hacemos para que la familia Altieri no le entren a la casa cuando llega a las 7 de la
0: pero
1: tarde?
0: Sí, a quien sea, o sea, el turista desprevenido que dejó sus bolsos. Pero estamos hartos de saber...
1: ¿Cómo hacemos
0: saber...
1: para evitar eso? O sea, la discusión es esa, ¿no? O sea, las autoridades...
0: Desde lo macro hasta lo micro, el robo que sufrieron en la farmacia hace unos días, que lo cubrimos, Cheva,
1: sí.
0: Y que la gente se preocupó muchísimo.
1: Obvio,
0: de hecho,
1: claro,
0: mucha
1: claro.
0: Gente participaba con el comentario, no puede ser, que
1: obvio.
0: Nadie vio nada.
1: Pero escúchame,
0: o sea,
1: la panadería que afanaron la otra vez.
0: La panadería, bueno. En forma totalmente descarada, entra un tipo, se pavonea frente a las cámaras. ¿Qué es esto? ¿Qué es esto?
1: Eso.
0: ¿Qué estamos esperando? ¿Llegar a la escalada de Mar del Plata? ¿Que un tipo vaya contra
1: poco,
0: el otro
1: pregunto,
0: con su propia arma y desenfunde y le reviente la cabeza de un tiro?
1: Pregunto,
0: y después tenga que ir a la justicia a justificar por qué lo hizo.
1: Hace poco hubo relevamiento dentro de la policía. Hubo movimiento.
2: Sí.
1: Cambiaron jefe.
0: A nivel local.
1: Claro, a nivel Pinamar, sí, sí. Las dos preguntas que surgen a partir de eso es por qué los cambian. Y segundo, si tiene que ver con eso.
2: Es que podés cambiar de comisario, pero si las herramientas no las tenés, Julio, es exactamente lo mismo.
1: Está bien, pero cuando cambian al jefe de calle ya no es el comisario. O sea,
2: no, está bien, pero...
1: El otro día hubo una usurpación.
2: Sí.
1: Que fue un hecho bastante raro, digamos. Pero bueno, una usurpación. De hecho, hemos realizado el comentario, ¿no? Y finalmente había policías involucrados. O sea, decimos, che, hay que darle las herramientas a la policía, estamos de acuerdo. Y después resulta que hay policías que están involucrados en delitos. Es complejo. Es complejo.
2: Yo creo que el tema de prevención hay que manejarlo desde otro lugar. Un poco siempre hablamos el tema de los controles. Es cierto que no hay controles. En el ingreso a ruta eso le corresponde a la policía vial. Y... pienso, si la policía vial no lo hace, ¿por qué no lo hacemos nosotros que estamos un poquito más adentro?
1: Sí, ya, como solución.
2: Donde
1: sí,
2: el territorio, ya le pertenece a la policía de la provincia. ¿Lo puede hacer? ¿Tiene las herramientas para hacerlo?
0: Pero que el instrumento está. ¿Por qué no trabaja? ¿Por qué no actúa? ¿Tendrá quejas ante el ministerio? Para no, estamos faltos de esto, del otro, del personal.
1: Sí, sí,
0: bueno,
1: también lo hay.
0: Que lo hagan público. Pero no que desaparezcan como si fuera una nube que luego se diluyó. De repente empiezan a hacer un control de las entradas y salidas y de repente no están más. Por horario, porque no tienen personal, porque no, porque está de turno, no hay para pagar sobresueldo.
1: A ver, desde ya tendría que haber cámaras. En todas las entradas y todas las salidas de Pinamar tendría que haber cámaras y monitoreo las 24 horas, cosa que no tenemos. Como mínima, digo, ¿no? Como mínima. Y después ver este tema, sí, obviamente. Alguien que te pida los papeles.
0: Mucho tiene que ver también la modernización del material, en este caso cámaras.
1: Bueno, por eso.
0: ¿Sí? No podemos estar con... un mensaje para el intendente. El intendente anunció que había... que se iban a comprar... No me acuerdo el número, pero ponele una barbaridad, $120,000 de cámara.
2: Iba a haber, sí, claro, un número importante, exacto.
0: No sé por qué se llega a ese número, porque... son números altísimos.
2: Son de dos.
0: Hagamos una importación directa hoy que se puede. No lo sé cuál es el tema, pero con esa plata podríamos seguramente abastecer de una buena visibilidad los puntos neurálgicos de Pinamar, que van apareciendo nuevos, porque la ciudad se va a expandir.

0: expandiendo y los tiene, pero entre ellos hay que volver al contacto personal en las entradas de Pinamar, Valeria, Ostende, Cariló. Tampoco es tan difícil.
1: Por eso, cuatro entradas son.
0: Cuatro entradas, son cuatro grupos de personas, cuatro destacamentos, cuatro móviles, cuatro comunicaciones, todo por cuatro.
2: Y la playa, no te olvides, tenemos también salida por la playa.
0: Ponele la playa.
1: Bueno, en realidad
0: ponele la playa.
1: 16, ¿no? Porque vos tenés que rotar al personal, o
0: no
1: sea...
0: No importa, con toda la complejidad que ellos
1: policías,
0: saben
1: no son
0: que hay
1: policías,
0: que hacer. Pero claro que sí, no son cuatro policías, son más.
1: Mínimo pero bueno, 16, mínimo.
0: Pero escuchame una cosa,
1: pero Julio, bueno, hay que hacerlo.
0: Cuando vos, mira, abrís la boleta de ARBA, de las propiedades, son tan eficaces para venir al cobro.
1: Está bien, pero en GESE le pasa lo mismo, en la costa le pasa lo mismo.
0: Tiene unos valores
1: altísimos. En Mar del Plata le pasa lo mismo, Raúl. O sea, porque ARBA es para toda la provincia, no solo para
0: Pinamar. La recaudación es muy alta.
1: Pero me entendés lo que te estoy diciendo.
0: Por lo tanto, no podríamos tener la excusa de decir, están los móviles destruidos, no, nos falta. Hay un amasijo de autos sin andar ahí en la comisaría. Dame un aspecto, no solo el aspecto, ¿no? Pero cuando vos decís, che, somos nosotros tres una asociación ilícita. Che, mirá Pinamar, estos no tienen ni móviles para poder salir. Cuando nosotros nos afanamos un auto de buena gama que nos permite rajar bien cómodo, bien camuflado, en alta con alta velocidad, como el auto es de lujo, no nos van a parar porque piensan estos tipos ricachones. No tienen, no son del delito.
1: El otro día, cuando charlamos con Berardone.
0: ¿Cómo ves la policía? Ahí está, son una hilacha, no pueden salir a correr a nadie.
1: El otro día, cuando vino Berardone, nos comentaba, yo no me acuerdo si lo hizo afuera del aire o no. Cuando se atacó Rosario, digamos, cuando se fue a hacer operativos, ¿se acuerdan que fue Burri, sacó la foto?
2: Sí.
1: Al margen de la cuestión política, saquemos lo político, la aprovechada política. Muchos se fueron para otros lugares.
2: Policías, decimos.
1: No, delincuentes, los chorros. Cuando fue la policía,
0: claro.
1: Y muchos chorros se fueron a otros lugares.
0: Y pero hablan de que Mar del Plata es uno de los
1: Plata,
0: puntos.
1: Exactamente.
0: De residencia de todo este delito.
1: Exactamente.
0: Ayer hablamos.
1: Y están operando en la zona.
0: Ayer hablábamos con el jefe de la departamental. Porque la
1: nuevo.
0: Verdad que.
1: ¿Cuál
0: es? No. El existente.
1: Ah.
0: Quien se hizo cargo hace muy poco. Es el jefe de la primera, el comisario de la primera.
1: Y hay un nuevo policía en la Secretaría de Seguridad también.
0: También hay una persona.
1: Que esa persona es la encargada de ser el nexo con la provincia de Buenos Aires.
2: Creo que policía se ha jubilado.
1: Sí, sí. Pero bueno, está bien, es un policía.
2: Sí, es policía, sí. Yo estuve trabajando en Pinamar, sí.
0: Bueno, pero. Si digo esto, se van a enojar, pero. Te digo el concepto que hay desde algún lado, ¿no? No sé cómo decirlo, pero un área es de verdad y la otra de juguete. Si vamos a las dos personas que llegan en el momento de un hecho. La policía es la que tiene toda la. Porque son el brazo armado de la ley. ¿Sí? Esa tiene total eficacia si la tiene. Y si no, bueno, son los que tienen que diligenciar el momento después. Y tienen todas las herramientas. Y eso, ahí les cabe entonces la responsabilidad también. Cuando vos llamás, tienen que acudir. Pero mientras, nosotros, ciudadanos, hemos impulsado el armado de una cadena paralela de seguridad. Que es lo que conocemos en Pinamar como Guardia Urbana.
1: Sí, que es otra cosa.
2: La Secretaría de Seguridad.
1: Sí,
2: porque,
1: sí.
2: ¿Por qué nace la Secretaría? Esto me preguntan los otros días, digo, ¿por qué nosotros tenemos que tener Secretaría de Seguridad cuando la policía de la provincia de Buenos Aires, nosotros pagamos para que la policía nos cuide? Entonces, ¿por qué existe la Secretaría de Seguridad?
0: Bueno, no sé, pero estamos yendo en paralelo hacia el mismo punto. Y a pesar de que podemos generar una tercera o una cuarta, barrial, como lo que vos quieras, pero acá lo que el cuello de botella, la gran estrangulación, está en las leyes. Del fiscal para arriba empieza el problema real.
1: Yo creo que no, yo creo que el problema está en todos lados, Raúl.
0: Está bien, pero
1: no es solo eso.
0: El policía va, hace su trabajo,
1: no es solo eso.
0: Con los pocos medios que tiene, va, detiene a un tipo, va a la justicia, lo sueltan.
1: Eso es una parte nada más, pero no es todo. Porque si no sería muy fácil de resolver.

0: Hace años, Julio, que venimos observando que el problema son las... Porque la justicia podrá decir, y pero a mí si no me escriben las leyes, no las puedo instrumentar. Y tienen razón.
1: No, vos tenés que probar.
0: Y ahí aparece la política
1: vos
0: también.
1: Vos tenés que probarlo certeramente el hecho, porque si no lo probas certeramente, se te cae. Se te cae. Un abogado lo saca. Y no es la ley ahí. Por eso, no es solo una parte.
0: ¿Qué es si no es la ley?
2: Es la ley.
1: Es una parte.
0: ¿Qué es si no es la ley?
1: Es una parte. Y cuando yo te digo...
0: Bueno, pero es la ley.
1: Raúl, cuando
0: yo te digo... Permisiva esta que tenemos.
1: Cuando yo te digo que hay dos policías involucrados en una usurpación de una casa en Pinamar, ¿qué tiene que ver la ley ahí? O sea, el tipo que te tiene que cuidar está del otro lado.
2: Pero a ver, Julio, no dejan de ser personas también, ¿eh? O sea, tiene
1: puesto. Si justificamos, listo, también, justifiquemos todo.
2: No,
1: el gobierno anterior robó porque son personas.
2: Pero por eso, no te estoy justificando. Lo que te estoy diciendo, que más allá de tener el traje de policía, no dejan de ser personas.
1: Sí, el juez también es una persona, querés decir eso. Bueno,
2: pero es otra cosa, es diferente.
1: Y el fiscal también es una persona.
2: Sí, pero son distintos.
1: El intendente es una persona, sí.
2: Es distinto. A ver, vos tenés abogados acá en Pinamar que se dedican puntualmente. Vos les pasás casos y dices, esos casos no. Yo me dedico a sacar gente de la cárcel. ¿Pero por qué? Porque se lo permite la ley.
1: Por eso. Pero volvemos a lo mismo. Solo cambiando la ley no resolvés nada, Cheva. No resolvés nada.
2: No, por eso.
1: Si vos tenés un sistema que no funciona, no es solo por la ley.
2: No, está bien.
1: Bueno, por eso. Eso es lo
2: a
1: que
2: ver, querés arrancar esto. Arranca mucho. Es parte de la educación. Parte
1: bueno,
2: de lo que
1: también,
2: parte
1: también,
2: de lo que tiene que ver siquiera, justamente cuando vos vas a estudiar para ser policía.
1: También,
2: la yo no sé cómo la formación,
1: obvio,
2: bueno, por
1: sí,
2: eso.
1: Claro. Obvio.
2: Tenemos toda una carrera que
1: bueno, sí, si vos tenés cuanto más pobreza tenés, sabemos que crece la delincuencia, o sea, hay 10.000 factores, no hay solo uno que vos decís, resuelvo esto y listo, se terminó la delincuencia. No es así. Pero bueno, en el mientras tanto, tenemos que hacer cosas. O sea, tenemos que poner más cámaras, tenemos que tener más policía, mejor preparado, que la Secretaría de Seguridad funcione realmente como tiene que funcionar. O sea, hay un montón de aspectos que se pueden hacer en el mientras tanto. Bueno, eso es lo que me parece reclama el vecino, ¿no? Me parece a mí. Ayer se hizo el posteo de esta noticia en redes sociales, por ejemplo en la nuestra, bueno, mucha gente preguntando qué es lo que había pasado, uh-huh. Y hay un montón de comentarios al respecto, y bueno, el 99% lamentándose, ¿no? Qué pena que esto esté ocurriendo en Pinamar, pero sí
2: pasa en todos lados, sí. El tema es que está pasando más y Pinamar es chico,
1: 50.000 habitantes
2: territorialmente hablo.
1: Sí, no, kilómetros cuadrados.
2: Yo entiendo que no tiene que ser, como Gese, no deben ser lugares que no deben ser difíciles para controlar. O mínimamente, si pasa algún hecho, tiene que ser cada muerte de obispo,
1: bueno,
2: no tan rápido.
1: Había un candidato que decía eso, ¿te acordás? Era su plataforma de campaña. Hablando del tema de seguridad.
2: Me vas a hacer pensar. ¿Quién era?
1: ¿Te acordás que? Un hombre vinculado a la seguridad.
2: Ah, que ya estuvo.
1: Se llama Mancilla, sí.
2: Ah, ok.
1: ¿Te acordás
2: okay,
1: que venía? Sí. Che, esto es muy fácil. Yo hago un operativo de saturación. Corto el comisario, pongo al comisario que yo digo y se terminó.
2: Autoritario el tema. Pero bueno.
1: No es
2: sí.
1: Así, por eso.
2: No, por eso.
1: Por eso.
2: Con la tecnología que hoy hay, me parece que se puede. Pero bueno.
1: Por eso es lo que yo te decía. Mientras tanto, hasta que se resuelva la cuestión de fondo, pongamos más cámara, controlemos mejor las entradas, optimicemos la Secretaría de Seguridad. O sea.
2: Tengamos las comisarías en condiciones,
1: estemos más cerca
0: ahora,
1: de la gente.
0: ¿Saben qué es lo triste de todo esto? ¿Cuántos años hace que estamos al aire, Julio? Lleva por ahí un incorporado bastante reciente, dos
1: sí.
0: años.
1: Ah, el programa hace
0: pero,
1: mucho tiempo.
0: ¿Cuántos años hace?
1: 20
0: 10,
1: años.
0: 20.
1: 20, no sé, 20.
0: Yo he perdido la cuenta, pero...
1: 20.
0: ¿Recordás estas mismas charlas?
1: Sí, obvio. Pero,
0: espejo, ¿eh?
1: Pero sí.
0: Con otros secretarios, con otras figuras, con otros intendentes, con otros policías.
1: Sí.
0: Esto me hace acordar a la planta depuradora. Promesa. La gran diferencia es que de última con la planta depuradora se rebalsaba la mierda, cruzaba el asfalto, todas estas cosas que sabemos que son las miserias urbanas con las que convivimos y hasta acá hemos llegado. Con lo otro no se juega. No hay margen con la seguridad.
1: No, y con la salud tampoco.
0: Porque cada vez que hablamos o denunciamos, exacto.
1: Sí.
0: Pero cada vez que hablamos o denunciamos algo, o somos puente para que la gente desagote su bronca, es porque pasó algo irreversible. ¿Por qué debemos admitir de que este es el destino que tenemos marcado, que no se puede corregir. ¿Dónde está escrito? Que alguien me explique por qué tenemos esta especie de espada de Damocles con la cual vivir, esta condena de decir, no, bueno, pero viste, por suerte no lo golpearon mucho. ¿Qué por suerte no lo golpearon mucho? ¿Cómo que? ¿Qué me estás diciendo? Deberíamos de estar enervadísimos y ya no nos sorprende.
2: Puedo agregar algo. Estamos hablando de golpe porque no en otros casos lo matan. O sea, estamos hablando de golpe. O sea.
1: ¿Puedo agregar algo respecto a ese tema? Sí. Ya que estamos haciendo una introspección, una mirada, ¿no? De cómo somos. También un poquito como un llamado a la sociedad. Involucrarnos un poquitito más en los temas. O sea, que no nos resbalen las cosas. O, che, como no me pasó a mí, listo. Ah, le pasó al vecino de dos casas al lado. Ni me meto. Escucho que grita alguien, no, ni llamo a nadie.
2: No, está perfecto, Julio. Ahora, ¿cómo?
1: No seamos tan indiferentes.
2: ¿Cómo es el cómo nos podemos? Como vecinos.
1: Sí, involucrar.
2: Involucrar. Bueno, ¿hasta dónde nos permite?
1: Hoy tenés una herramienta muy fácil que es ojos en alerta. Cuando vos ves algo sospechoso, escuchás algo,
2: sí.
1: Dale, avísalo. Si no cuesta nada, de última va el móvil, lo que fuera.
2: Funciona y lo
1: por
2: hacen.
1: Por eso.
2: Pero no alcanza. ¿Qué más podemos
1: hacer?
2: Hay
1: que hacerlo más, yo creo que eso hay que hacerlo más. Después, que no nos resbalen los temas. O sea, si hay un reclamo por tema de inseguridad, que como es en este caso, ¿no? No nos quedemos bracito cruzado en casa sin decir nada, sin... O sea, tenemos representantes, tenemos estructura, está el Consejo Deliberante. Hay una comisión de seguridad en el Consejo Deliberante. ¿Ustedes sabían que hay una comisión de seguridad?
2: Sí, claro.
1: ¿Para qué está la comisión de seguridad?
0: Pero esas cosas no sirven para nada, las comisiones. Es una pérdida de tiempo. Acá es ejecutivo totalmente la respuesta.
1: Entiendo, pero el Consejo Deliberante es el lugar donde...
0: ¿Qué van a modificar las leyes?
1: Donde se deben recibir los vecinos. O sea, el contacto con los vecinos es en el Consejo Deliberante, no es en el Departamento Ejecutivo. Es el lugar que debe recibir la queja de los vecinos. Che, mirá, me está pasando esto, resolvelo. Y si vos no lo podés resolver, llevale la queja a quien corresponda.
2: ¿Cuánto pasó? ¿Un año, dos años del lecho en zona norte? ¿Se acuerdan? Donde bajó casi desnudo del primer piso y hizo dos disparos.
0: Sí, más. Dos años ahora.
1: ¿Vos decís un caso en el verano que fue?
2: No, sí. Después del verano fue.
0: Después del verano.
2: Después del verano.
0: Que llevó puesto un policía.
2: Exactamente. El tema es que no lleguemos a ese punto.
1: Sí, fue medio confuso eso, pero está bien. Te lo tomo. No sabemos si le quiso entrar a robar, si quiso ir a vigilar, no sabemos qué.
2: Venimos con temas confusos hace rato. El tema es.
1: Sí, chico.
2: Que no lleguemos a ese punto.
1: Bueno, pero por eso, ahí me volvemos. Si las autoridades están involucradas, no podemos pedirle que nos den soluciones las autoridades, ¿no?
2: En este caso, pero después.
1: Está bien, pero
2: puede ser pirulito.
1: Hay varios.
2: Sí, claro.
1: Son varios. Cuando le afanaron acá. ¿Se acuerdan del caso de la farmacia? De perfumería, mejor dicho.
2: Sí, también. Bueno,
1: escúchame, ¿a quién denunció el dueño de la perfumería?
2: Sí.
0: Se cerró el circuito ahí.
1: Por eso.
0: Lo metieron preso.
1: ¿Pero a quién era?
0: Policía de la federal. No. No me acuerdo de qué fuerza era, pero.
1: No.
0: Más allá de eso. Son los que están del otro lado que nos tienen
1: por
0: que
1: eso.
0: Defender.
1: Ahí ya tenemos una
0: pero
1: cosa.
0: Está bien, pero lamentablemente es la ruptura de la sociedad.
1: Bueno.
0: Esta es la desviación en la que estamos. Que la estamos naturalizando, muchachos.
1: Otro tema.
0: Estamos diciendo, wey.
1: Otro tema.
0: ¿Viste?
1: Raúl.
0: Vida celular, digo yo, porque mientras adentro de mi casa está
1: por
0: todo
1: eso,
0: bien,
1: es lo que yo digo.
0: Si suena la alarma al lado, y bueno, que venga la policía, ¿no? Que venga. Vida celulares, somos células que autónomas. No trabajamos socialmente encadenados.
1: Otro tema. ¿Quién controla a las personas que tienen tobillera electrónica? ¿Quién controla eso? Lamentablemente. Hemos conocido casos de gente que tiene tobillera y está salido de la casa.
0: Vuelvo a hacer hincapié en los reincidentes, porque ayer fue.
1: Reincidentes, sí.
0: Fue una parte de la charla esta de la mansadora hasta que viene de una policía y levanta huellas, que yo. Nos quedamos charlando con personal. Bueno, nada. Es más de lo mismo.
1: Bueno.
0: No agregar.
1: Bueno.
0: No llegamos lamentablemente a ninguna conclusión, ¿no? Pero
1: bueno, sí hay
0: tienen efecto históricas estas cosas, porque en la misma charla de hace 5 años cambian las personas nada más. O hasta podría ser la misma persona, pero la situación es la misma. Con el agravamiento que la ciudad va creciendo, la región va creciendo, el delito va creciendo, En Madariaga nos sorprendió hace un tiempo cuando el intendente de Madariaga autorizó la exposición pública. Esta, ¿por qué? Viste que la gente de todo criticamos, ¿por qué lo muestran? Muestran una foto y no muestran la cara del tipo.
1: Cuando lo detienen, vos decís.
0: Claro. Sí, sí, sí. Bueno, fuimos más allá. Se detienen a las personas, se las expone públicamente. A la justicia parece no importarle mucho.
1: No, eso es más para la gente, digamos. O sea, que el vecino sepa. Ah, es Raúl. Ven la foto de Raúl y se entera.
0: Está bien,
1: no.
0: Bueno, pero ¿qué es
1: funciona
0: lo que.
1: Funciona para eso.
0: Está bien, pero el intendente, ¿qué respuesta espera? ¿La reacción popular?
1: No, no creo. No creo que esté incentivando eso. Pero sí
0: la
1: que,
0: segmentación social de estos sujetos.
1: Sí, que la gente.
0: O sea, ¿para qué está la escrita de todas las letras chiquitas? Los códigos, el penal, el civil, abogados que se trabajan, a fiscalía. ¿Para qué está todo el instrumento legal? Entonces, si no se puede aplicar, o si de aplicación no sirve.
1: Lo que pasa es que la aplicación es. Sabemos que en la ley. O sea, tenés el que acusa y el que defiende. O sea, la ley es eso, no es solamente el que acusa. Y el que se defiende, digamos, hay abogados que defienden a los delincuentes, no estamos descubriendo nada. Y buscan la situación más favorable para su cliente. Claro. Y sí, pero es que la ley es eso, no es solo una parte.
2: Porque le es más redituable.
1: Está bien, cada uno con su conciencia después, ¿no, Cheva?
2: Claro.
1: No, bueno, sí, sí. Habrá tipos que podrán apoyar la cabeza en la almohada, dormir y...
2: Pero está dentro de la ley.
1: Por eso, la ley es de las dos partes. Porque bueno, claro, la ley indica que vos te tenés derecho a defensa.
2: Claro.
1: O sea, yo no te puedo venir a acusarte y vos no poder defenderte. Uh-huh. Es un principio básico. Pero eso no es en la Argentina, en el mundo es así.
2: Sí, claro.
1: Bueno, por eso. Tiene que haber un derecho de defensa. Ahora, si después el tipo lo dejan libre porque no le pueden probar, porque estuvo mal hecho el proceso, y no le pueden probar el delito, y bueno, ya está, estamos entregados. Y sí, estamos entregados, porque si sí, vos no claro. le podés probar porque el proceso, porque la prueba, porque la declaración testimonial se te cae, y bueno, da para pensar por qué se hacen las cosas mal a veces, ¿no? O sea, ya tenés que pensar otra cosa, lamentablemente. Nos escribe Daniel y dice, en Ituzaingó vivimos lo mismo diariamente.
0: Bueno,
1: yo no sé si es lo mismo,
0: es
1: pero
0: por
1: bueno.
0: eso que se busca lugares más...
1: Claro, alejado, sí, sí,
0: alejado,
1: sí, sí, sí.
0: Como era Pinamar,
1: el interior, sí, sí.
0: Un páramo en el para el delito.
1: Todo el interior. Más Ariaga,
0: teóricamente.
1: Raúl. Más Ariaga. Si había un pueblo tranquilo, era más Ariaga.
2: Sí, que si había un hecho, no era justamente en la parte urbana, sino por
1: rural.
2: Ahí, rural era ahí.
1: Había pelea, había borrachina, había droga, pero
2: sí,
1: no
2: pero
1: de lo que estamos hablando
2: no lo
1: ahora.
2: Estamos hablando ahora.
1: Dice, en Ituzaingó vivimos lo mismo diariamente, cuidándonos cuando entramos o salimos de casa. Lamentablemente no.
2: En este futuro 2050, ¿hay proyectado algo con el tema de la seguridad? Digo, porque hoy que somos menos de 50.000 o 50.000 habitantes para este tipo de hechos,
1: claro,
2: imagínate
1: claro.
2: con 200.000 personas, 600.000.
0: No importa, porque si hay 1.000 personas va a haber 2 autos, si hay 10.000 personas va a haber
2: no, está bien,
0: 20
2: Raúl,
0: autos.
2: Pero yo te
0: o sea, crece en forma
1: pero crece
0: regular
1: el, número pero, crece
0: el número, pero no cambia la condición.
2: No, bueno, pero por eso.
0: También sube el delito, o sea, sí. del otro lado también hay más chorros.
1: Claro,
0: o sea,
1: claro.
0: ¿cuál es la diferencia?
1: No, bueno, la cantidad de
0: que
1: delitos.
0: Es más difícil para transitar porque hay mucho tránsito.
1: No,
0: pero después, nada más.
1: Vos decís en porcentaje, pero la cantidad
0: claro,
1: de delitos, sí.
0: Claro.
1: No, te sube enormemente la cantidad de delitos.
0: ¿Vos crees?
1: Sí, sí, claro. Las ciudades grandes pasa eso, en los conglomerados.
0: Pero hay
1: eso.
0: Una cuestión socioeconómica también.
1: También.
0: Que influye.
1: Claro.
0: Mar del Plata tiene uno de los...
1: ¿Sí?
0: Siempre los parámetros de Mar del Plata que asustan.
1: Total, total.
0: Son la cantidad de gente desocupada.
1: Sí, sí, por
0: igualmente
1: eso
0: para mí no es un atributo.
1: No, bueno, pero cuando...
0: Que esto, vos estés desocupado
1: es
0: no te habilita
1: no,
0: a que salga a afanar.
1: Pero es estadístico, Raúl. Cuando más crece la pobreza, hay más delincuencia. Es estadístico.
2: ¿Y cómo va a ser esta parte
0: ¿dónde
2: del
0: ponemos
2: centro?
0: La droga en todo esto y
2: está,
0: el tráfico?
2: Ah,
0: de
2: bueno,
0: droga.
2: Está bien.
0: También,
2: sí,
0: es como negocio puro
1: obvio.
0: Del delito.
2: Está bien.
1: Pero se han descubierto acá venta de droga, sí, claro.
2: Ahora
0: yo creo que los dos brazos tendrían que ser como un pulpo cada policía para poder dar... alguna respuesta, pero siempre le va a faltar herramientas. Si vos no tenés herramientas,
1: bueno,
0: vos podés tener la mejor intención.
1: Estamos diciendo
0: que
1: faltan
0: considerarte
1: cámaras.
0: Como
1: claro,
0: que está en
1: ¿sí?
0: el Far West, decir, donde aparezca un vago le pego un tiro porque ando armado. No, pará.
1: Pero no es solo eso. Si vos preguntás en la fiscalía, también le faltan recursos.
0: Pero claro, hombre.

0: está toda rota la cadena.
1: La pistola al policía. En la fiscalía también le faltan recursos. Tienen 10.000 causas. Tienen 10.000 causas.
0: Se hacen películas de todo esto.
1: Y cuando vas arriba al juez en Dolores, le pasa lo mismo. También está súper desbordado. O sea, está bien, pero no busquemos las justificaciones. Yo lo que yo digo es buscar soluciones, o sea. Porque si justificamos, no, el fiscal no actúa bien porque está sobrepasado. El juez no, porque está. El policía porque no tiene el arma. O sea, entonces, ¿quién nos cuida? Nadie. Tratemos de buscar soluciones, aunque sean intermedias. No te digo de fondo porque no se va a terminar la inseguridad, pero aunque sea intermedia.
2: En esto un poco que vos decías, Julio, del hecho de que nos tenemos como pinamarenses, ¿no? Que vivimos acá, sí, involucrar, sí, y demás.
1: Un tirón de orejas.
2: Creo que hay sectores que se tienen que empezar a involucrar. Aquellos, por ejemplo, que tienen puntualmente, y que los vemos a través de las redes sociales, invitando a comprar para que vengan a vivir a Pinamar, que vos los invitás y demás. Pinamar, esto. Pinamar es hermoso.
1: Eso es un negocio inmobiliario,
2: che. Sí, está bien, pero tiene que ver con esto. O sea, porque yo soy un vecino que digo, che, me voy de Gran Buenos Aires porque me vienen afanando y vengo a Pinamar.
1: Ah, claro.
2: A los dos meses me afanan. O sea, sí, ¿qué me vendiste?
1: Ya ha pasado eso.
2: Bueno.
1: Ya ha pasado eso.
2: Por eso digo, me parece que en esto que vos decís, de el hecho de empezar a sumarse, bueno, hay muchos sectores que lo tienen.
1: Bueno, hay distintas responsabilidades. Por ejemplo, tendrían que empezar las autoridades. Por eso yo te nombraba hoy el Consejo Deliberante y te nombraba el Ejecutivo y la Secretaría de Seguridad. Son los de mayor responsabilidad.
2: Está perfecto.
1: Si el intendente dice lo que vos decías antes, no, porque la seguridad de la provincia, y se queda de brazos cruzados. O sea, sos el intendente, dale. Por más que sea la responsabilidad legal de la provincia de Buenos Aires, está bien, pero no lo quedemos mirándonos entre nosotros.
0: Claro, porque ponete la gente en la mochila, al hombro, y anda con el respaldo popular.
1: Sí.
0: A nadie le gusta, como jefe de una política, caso gobernador, caso secretario en la provincia, que le vaya a todo un pueblo a golpearle la puerta o a estar con los tambores ahí en la... Mirá lo que pasó a Mar del Plata, cómo repercutió enseguida.
1: Perdón, incluye a los concejales también, no solo el Ejecutivo, es los concejales, porque los concejales son los que representan al pueblo. Están ahí porque la gente los votó de forma directa y representan a los distintos sectores del pueblo.
0: ¿Qué puede hacer un concejal?
1: Lo mismo que el intendente. Acompañar al intendente porque son autoridad. Y tienen responsabilidad, tienen una carga.
0: Pero si la voz contundente de la gente...
1: Por eso cobran, Raúl, porque tienen responsabilidad.
0: Pero si la voz contundente de la gente, del que le pasó,
1: también, pero
0: con
1: gente,
0: todo el enojo que eso le genera y el riesgo en el que está dispuesto a ponerse, no es eficaz ante la provincia, o ante la nación, o ante el Estado local, ¿qué podemos esperar?
1: Pero, sí, está bien, pero no es una cuestión de enojo, es hacerlo bien. O sea, la gente se tiene que representar en el Consejo Deliberante. Es la función de los concejales, muchachos. No estoy inventando nada, no es que a mí hoy me levanté pensando esto. Los concejales representan a la gente, al pueblo. Con lo cual, son los concejales los que deben llevar esto adelante. O sea, no se pueden sacar el lazo los concejales. Tenemos 14 personas ahí. Bueno, muchachos, actúen.
2: La relación municipio-provincia, ¿creen que puede llegar a ser uno de los problemas o no?
0: Y hoy está un poco saneada la dificultad que generó el propio intendente anterior, Martín Yesa, cuando salió a mojar la oreja.
1: Muy picante ahí, sí.
0: Claro, bueno, hubo guantazos en la cara, de desafío, de abajo para arriba, de arriba para abajo. Y hoy nos la cobraron, porque realmente
1: Pinamar sigue el mismo gobernador desabastecido. Y cambió el intendente.
0: Claro, bueno. Claro. Pero bueno, ni siquiera yo diría está rota la relación, porque si mirás pueblos vecinos están con los mismos problemas.
2: Por eso lo
0: están
2: consultaba.
0: Están alineados políticamente.
2: Exactamente, por eso lo consultaba. O sea,
0: se desmadró,
2: no sería una causa.
0: Se desmadró. La provincia de Buenos Aires es un hervidero, lamentablemente. ¡Qué exagerado! Ah, ¿sí? Busca un poquitito de información. Es tan fácil hoy con un teléfono.
1: Sí.
0: Busca a ver qué es lo que pasó a los de la costa, que dónde hay en Mar del Plata, ni hablar.
1: En la costa apareció una persona muerta hace unos días.
0: Pero claro, por eso te digo, el delito tiene todo tipo de formas y está en todos lados. Lamentablemente se está universalizando. La cagada de todo esto es que lo naturalicemos. ¿Qué pasa,
1: Bueno, ahí entra lo que yo te decía a los vecinos, ¿no? Que no nos rebale.
2: Mirá qué detalle. Esto es de lo que ocurrió en la farmacia. Me está escribiendo. El procedimiento tiene que estar, dice, bien hecho. Lo mío se cayó por haber salido el delincuente en las redes.
1: Bueno, es lo que yo te decía. Si vos no haces bien el proceso, Cheva.
2: Sí, pero o sea, no podés mostrar.
1: No, porque vos. Es una cuestión técnica. Ponele que el dueño de la farmacia presente un testigo de la perfumería, ¿no?
2: Sí.
1: O de la farmacia, lo que sea, no importa. Presenta un testigo.

0: Cuando va a la justicia ese testigo, señor juez, usted le pregunta, ¿usted confirma qué tal persona y tal? El abogado, esta es la cuestión técnica.
1: No, porque salió en redes, y si no hubiera salido en redes, tampoco lo hubieran agarrado, o si no, lo agarran, no. Vuelve a salir otra
0: si
1: vez a los dos días.
0: Porque lo agarraron. Pero la cuestión técnica es la siguiente. El abogado defensor del chorro,
2: No, en redes sale el video cuando está fanando. No es que está agarrado.
0: Pero después lo agarraron a ese.
2: Sí, claro.
0: Y por eso lo liberan. El abogado del chorro va a tirar abajo ese testimonio porque dice es falso. ¿Y por qué dice falso? Lo prueba muy fácil que es falso porque ya salió en las redes sociales. O sea,
2: falso el testimonio.
0: Exactamente. Dice. Exactamente, porque yo me podría presentar diciendo que es él porque lo vi en redes sociales.
1: Muchacho.
0: ¿Me entendés? No es un testigo
1: de
0: válido.
1: De cara a los hechos.
0: Si se cae el testigo, se cae la causa. A ver, entendamos
1: esto. De cara a los hechos.
0: Entendamos esto.
1: No me vengas con tecnicismo, a mí venime con realidad.
0: Es como funciona.
1: Porque la realidad es de lo que está hecha la vida cotidiana.
0: La realidad de lo que te acaba de explicar
1: bueno,
0: en la víctima.
1: No me vengas con tecnicismo.
0: Se le cayó la causa por eso. Es una realidad, no es una fantasía.
1: Los tecnicismos son los que nos han traído hasta acá. No, se cae la causa por una. Está mal hecha la redactada.
0: Sí. Tiene que estar bien hecha. ¿Cómo vamos a hacer algo mal? Y pretender que el resultado sea bueno.
1: Es permisiva la ley.
0: No es permisiva la ley.
1: No, este tipo no se lo puede tocar por los derechos humanos, por todas las cuestiones que lo avalan o que lo protegen.
0: No es eso.
1: En la enmienda tal de la ley tal de la cosa que el abogado la conoce y presenta un recurso, entonces sale en libertad condicional. El tipo vuelve a delinquir en ese trámite. Que otro se cuidaría.
0: Es mucho más sencillo. Si no hubiera ocurrido esto, el tipo hoy estaría con un testigo en contra. Es mucho más sencillo que eso. No nos vamos a la Carta Magna ni a la Constitución. No tiene nada que ver. Es mucho más fácil. Es seguir las reglas. O sea, básicamente es eso.
1: Bueno, ya le hemos dado mucha vuelta a la cosa. Hemos invertido nuevamente un tiempo,
0: bueno,
1: el de ustedes, el nuestro, en tratar de buscar una explicación a algo que la tiene.
0: Opina Andrés.
1: Y es mucho más simple.
0: Opina Andrés.
1: La explicación de la vuelta que le estamos dando.
0: Los concejales tienen como función presentar proyectos. ¿Cuántos proyectos se presentaron en relación a esta problemática? Hablamos del tema seguridad, ¿no? En el Consejo Deliberante. Son temas como que no se toman, ¿viste? Como que nadie se hace cargo.
2: Los tocan porque los tienen que tocar, pero...
0: Pero para una compra de una camioneta o para una autorización. Pero no es que de motus propio sale algo del Consejo Deliberante. No sale nada.
1: Bueno, no sé. No hay un solo culpable, lamentablemente, que estemos... En estas condiciones no hay un solo culpable.
0: Por eso te decía que son muchos factores, claro, sí. No es una sola.
1: Pero
0: sería fácil de resolver.
1: Pero,
0: si el culpable es este, listo, chao.
1: Pero la coyuntura, una de las coyunturas por lo menos, la encontramos en la justicia. Cuando la policía hace y dispara los mecanismos, selecciona a la persona, identifica, busca las causas, arma todo, resulta que dos, tres días... Tiempo que vos decís, no, pero este tiene causa acumulada, este no sale más. ¿Qué? Muchachos, en la zona tenemos gente con infinita cantidad de causas y siguen delinquiendo. Al contrario, cada vez que entran, salen perfeccionados.
0: Yo te dije, ¿quién controla, por ejemplo, el tema de las tobilleras? En Pinamar. Tipo que le dan domiciliaria. Y vos ves que no está las 24 horas en la casa, no los que lo ves, sino que te enterás que no está las 24 horas en donde debería. ¿Quién autoriza eso? ¿Quién hace la vista gorda? Porque tenés que hablar de una vista gorda ahí.
1: Momentáneamente, Julio, te sugiero dejemos este tema porque estamos dando vuelta en círculo, no vamos a llegar a ninguna conclusión. El hecho ya está y vendrá otro, lamentablemente, no se tuerce.
0: Pará.
1: Si vos haces el mismo recorrido todos los días y encontraste un pozo y lo agarrás, o cambia el recorrido, hermano, o tapá el pozo. Alguna acción de las dos tenés que hacer. Ahora, si hacemos las mismas cosas, nos van a pasar los mismos resultados.
2: Si no hacemos.
0: Voy a ser malo, me dejan ser malo. Capaz que se van a afanar a otro lado. Discúlpeme, pero...
1: ¿Por el miedo a qué?
0: No sé, pero capaz que se van a otro lado los chorros, no necesariamente acá, digo.
1: ¿O toman envión?
0: Qué sé yo, ojalá que no. Yo espero que no.
1: Sería muy triste que un día tengamos que abrir este micrófono y decirle un mensaje dirigido a la gente, a nuestros vecinos, ármense, muchachos, ármense. Ya desde el Estado Nacional, en algún momento, ya fue auspiciando todo esto.
0: Pero si mirás,
1: de que el derecho de la gente que debe estar armado.
0: Entiendo, entiendo.
1: ¿En qué va a terminar esto?
0: Pero mirá si ayer
1: va a ir el sodero, te va a dejar cuatro sifones y lo vas a cagar de un tiro porque no te gustó cómo los dejó ordenado. Sí.
0: O peor que eso.
1: Qué viejo el sodero,
0: ¿no? O peor que eso, suponete en el caso de ayer, los propietarios estaban armados. Hubiera sido un desastre absoluto.
1: ¡Desastre! No estamos preparados para estar operando armas.
0: Por eso.
1: No, la ciudad, no, para eso se paga gente especializada. Es muy largo el tema, bueno, no lo vamos a desarrollar. Vamos a otro tema. Dale.
0: Bueno, yo creo que tendríamos que ir arrancando ya.
2: Sí, claro. Hay colegas que coinciden con Julio, en este caso, con el tema del escrito, ¿no? Que es importante y si está mal escrito se cae la
0: cabeza. Claro, pero es sí. Y sí.
2: Bueno, sepan que las fotos y los videos no hay que subirlos a las redes porque si no ya es un problema.
0: Es un problema para. O sea, le está dando de comer al chorro.
2: Por eso.
0: Este es el tema. Lamentablemente, ¿no?
2: Exacto. No hay que hacerlo.
0: Bueno, arrancamos entonces. ¿Está bien? ¿Sí? Ya venimos.
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0: Bueno, nos caímos un poquito con el tema. Justo salió el señor de Burg. Tenemos entrevistado.
1: Sí, está el concejal Jofre, que lo hemos hecho parar de su rutina. Ah. No, justo estaba saliendo y me dice, sí, dispongo.
0: Ah, bueno, minutos, no hay problema.
1: Daniel, buen día, ¿cómo te va?
2: Buen día, ¿cómo están?
0: Buenas.
1: Bien, bien, bien.
2: Acá está... Para usted, para la gente, para...
1: Tantas
2: para
1: lunas, Daniel, tantas lunas.
2: Un montón.
1: Sí, hacía rato no charlábamos.
2: Un montón. Además, yo siempre, saben que los quiero mucho y que en cierta forma siempre estuve cerca de la radio, así que bueno.
1: Daniel,
2: me gusta escucharlo, me gusta hablar con ustedes.
1: ¿Cuánto hace que sos concejal?
2: Y que soy concejal desde el 2023 hasta ahora, desde ya hace un año y medio, ponele.
1: ¿Y cuál es la sensación de que tenés hoy? Si tenés que hacer una evaluación... ¿Viste esa evaluación inconsciente que uno hace cuando se levanta? Decir, estoy haciendo la cosa bien, mediocre, mal, es todo lo que se puede hacer.
2: Y mira, a ver, primero, para poder hacer algo, es indudable que tenés que hacerlo desde adentro, porque desde afuera es imposible. Yo lo probé durante más de 15 años.
1: Sí, claro, hemos sido empezando, presentes claro, en esa etapa, ¿no?
2: Empezando desde Vecinos en Alerta.
1: Sí.
2: Marchas, manifestaciones, idas a La Plata,
1: reclamos, sí,
2: secretarios de seguridad, Congreso de la provincia,
1: sí,
2: y qué sé yo, el juzgado de la costa,
1: sí, donde recuerdo una marcha.
2: Una marcha importantísima que hicimos reclamando porque en ese momento la inseguridad era... Te diría que era más, o sea, un momento, si te acordás, fue un momento que tuvimos, no sé, ponele un año y medio, dos, que teníamos dos patrulleros, un patrullero y medio, que no andaba nada, que era un desastre, hasta que, bueno, después logramos que las subcomisarías, que todas las subcomisarías de toda la región pasaran a comisarías, que eso lo logramos en la legislatura, peleando desde atrás, ¿entendés? O sea, peleando... Una batalla difícil porque estábamos afuera y siempre dijimos, bueno, es difícil desde afuera. Y en algún momento yo también tuve la... Dije, bueno, acá tengo que tirar la toalla porque yo no puedo solucionar algo en forma individual. Porque
1: bueno,
2: no
1: sé, pero esto no se soluciona. Vivimos tirando la toalla, Daniel. No te lo paso como factura, pero digo, a la sociedad mismo grado de desilusión.
2: Claro,
1: estamos naturalizando.
2: Claro, pero ese grado de desilusión lo tengo yo y esa preocupación la tengo yo, porque yo tengo familia, vos tenés familia, todos vivimos acá, tenemos familia. Yo siempre dije, en un lugar como Pinamar, donde todos nos conocemos, la verdad que la inseguridad debería ser muy baja, porque yo creo que vos cuando vas, o por lo menos hasta hace 4 o 5 años atrás, ahora ha cambiado un poco porque vino mucha gente que no conocemos, que nosotros caminábamos por la calle y veías a alguien y dice, no, ¿y ese quién es? Nos íbamos todos. O sea, ahora pasa que... Y a mí me pasó, por ejemplo, yo no noté eso, el día del festejo de la última vez que Argentina ganó frente a Inglaterra, ¿te acordás?
1: Sí.
2: Y fuimos a festejar, como salió todo el mundo a festejar.
1: Sí.
2: Y lo que más me llamó la atención... Fui con mi esposa, ¿no? Obviamente. Es que llegué ahí a Bunge y Show. Perdón, a Bunge y Libertador. Y es como que no conocía a nadie. Y escuchaba motitos haciendo...
1: Parecía otra ciudad, ¿no?
2: No, parecía... Dice, ¿qué pasó? Y miraba así, veo a Raúl, ¿no? No veía a Raúl, ni a Pepe, ni a Víctor, ni a aquel, ni al otro. ¿Qué pasó? ¿Cambió la gente? ¿Es otra gente? ¿Qué pasa?
0: Está bien, igual no todos los que vinieron son delincuentes, Daniel, o sea.
2: Sí, yo no dije que son delincuentes.

0: por eso, quiero decir, mucha gente, ponele, tenés lo del verano, ¿no? Que eso es típico.
1: No, gente yo que no dije que son delincuentes, okay, y que okay, conste okay. que yo no...
0: Está bien,
1: yo te
0: está bien,
1: dije,
0: está bien.
1: Yo te dije que cambió la gente.
0: Ok, ok. Bueno, pero el problema...
1: Cambió la modalidad.
0: Hoy nos está golpeando otra vez la inseguridad. O sea, ¿qué hacemos ante esa situación?
2: Bueno, probaste de afuera, Daniel. Probás desde adentro. Bueno,
1: yo probé de afuera. Después probé de adentro.
2: Estuviste en la comisión de seguridad.
1: Cuando fui presidente de la comisión de seguridad, que fue la primera intervención que tuve, digamos.
2: Bueno,
1: a través de la presidencia de la comisión de seguridad, la verdad, no logré el resultado que yo quería. Por eso después dejé de presidirle estos últimos dos años. No la presido yo, la preside Sabrina Giraldi. Dejé de presidirla porque el resultado que yo había obtenido también no era satisfactorio. Con lo cual no quiere decir que yo, porque yo durante todo este tiempo tengo y tuve y tendré, porque a mí me preocupa la inseguridad y siempre hablo con el intendente, hablo con el secretario de seguridad, o sea, a mí me preocupa muchísimo la inseguridad. Es una de las cosas que más me preocupan.
0: Bueno, venimos de... Si bien
1: no es el único déficit que tenemos,
0: no, claro,
1: es uno
0: pero...
1: de los que más me preocupa.
0: Venimos de un hecho que ya lo comentábamos en la apertura del programa, ¿no? De ayer, sí. una familia que es víctima en su propia casa, porque le entran cuando están llegando, los atan, los golpean, un grupo de delincuentes, 4 o 5 personas. Pinamar, Daniel.
1: Y bueno, está volviendo a pasar... lo que nos estaba pasando, o sea, los hechos se están haciendo, a pesar de se están haciendo más frecuentes y más agresivos, a medida que también tenemos, existe un problema económico, porque indudablemente hay un tema económico que está interactuando en todo esto, no podemos obviarlo ni decir que no es así, esta adaptación no es fácil para nadie, y indudablemente la delincuencia está creciendo, ya sea porque sea... no necesariamente puede ser una delincuencia que venga de Pinamar, puede venir de cualquier lado, ¿no? En general, cuando nosotros hemos tenido hechos, por ejemplo, de más grave, de mayor gravedad, siempre había implicado a alguien de otro lado, que había conseguido el dato, que había sabido de esto y que había venido de acá, y que si no venía, no quiero decir de dónde, porque si digo de dónde, pues se ofenden.
0: Está bien, bueno, pero sabemos, Daniel.
1: Pero sabemos, eso lo sabemos, siempre cuando la policía llega a la conclusión de un acto, de un delito, a poder encontrar al responsable del delito, es muy común que el delito no sea solamente de acá. ¿Por qué? Y porque acá, sí, indudablemente, la gente se descuida, vivimos en un lugar que es tranquilo, que no pensamos que nos va a pasar.
0: Daniel,
1: por eso yo digo que lo importante es la
0: ¿Cómo hacemos para prevenir? Sí, o sea, quiero decir esto. ¿Es el intendente que tiene que comprar más cámara? ¿Hay que ir a Kicillof y decirle, señor, haga las cosas mejor? ¿Cómo es?
2: ¿Hay que ir a los poderes para que escriban las leyes más duras?
1: Vamos por ahí. Todas las cosas, las tres cosas que dijeron ustedes, son las mismas cosas que puedo decir yo. Lo puedo decir con más énfasis, con más conocimiento, pero es así. Punto número uno, obviamente, la policía depende de la provincia de Buenos Aires, ¿no? Y este problema de inseguridad que tenemos acá, si vos mirás, prendés el televisor, lo vas a ver en todos lados, que es todavía 100 veces peor. 100 veces peor. Lo cual no justifica que acá
2: tengamos este
1: nivel de inseguridad. No lo justifica. Pero que tenemos un problema en la policía de la provincia de Buenos Aires... Tampoco cabe ninguna duda de esto, porque vos viste que los patrulleros están rotos, que no tienen los elementos que tienen que tener, que las comisarías no están dotadas como tienen que estar dotadas, que la gente cada vez hay menos, que hay muchas, de hecho hay muchas más mujeres que hombres ya, porque pareciera que no es redituable tampoco económicamente, y entonces la gente no se
2: igual,
1: anotan.
2: Daniel, igualmente...
1: que sean mujeres o que sean hombres tampoco justifica que... No quiero con esto minimizar porque hacen un trabajo divino, las señoras lo hacen 10 puntos, pero viste, a veces no es lo mismo que llegue a un hecho una persona sola, una señora o una chica policía, y que llegue acompañada por otro policía, que no ocurre porque no hay policía para subir arriba de los móviles, no hay, No hay policía para subir arriba de los móviles y no hay casi móviles de policía que estén en condiciones de poder prestar un servicio de policía de la provincia.
2: Bueno,
1: que estén en condiciones de prestar un servicio. Entonces la situación es esta, ¿ok? Vamos por ahí. ¿Cuál es la contraparte de esto? La contraparte de esto es el trabajo que podemos hacer nosotros a nivel municipal para tratar de que esto se minimice.
2: Está bien, creamos una fuerza, que es la Guardia Urbana. Que podría decir. Bueno, pero está bien, cuando en su momento hubo esta demanda, se abasteció creando una fuerza.
1: Y es más, en el momento en que se creó esa fuerza, era mucha más gente que la que está ahora. Ahora
2: tampoco es solución, Daniel. Pero tampoco fue solución.
1: No, tampoco fue solución.
2: Hay un cuello de botella.
1: Indudablemente, y tampoco es solución, porque las capacidades que tiene la Guardia Urbana, inclusive legalmente...
0: No es para detener a los chorros, claro.
1: No te va a parar una persona de la Guardia Urbana y te va a decir, a ver, ¿usted qué está haciendo? Claro, saque el bolso, claro, a ver qué hay adentro. No puede. ¿Entendés? O sea, la Guardia Urbana está para prestar un servicio anexo al trabajo de la policía, para poder tener más proximidad con los vecinos, que no está mal, que tenga más proximidad, que se pueda cubrir las cuadrículas, que se pueda vigilar, que se pueda hacer prevención, porque si no se hace, estamos peor. Nosotros no tendríamos por qué haber comprado, gastado en más móviles, ni
2: no,
1: en más
2: para
1: cámaras.
2: Eso estamos pagando impuestos a la provincia para que nos proteja.
1: Estamos pagando impuestos a la provincia para que nos proteja. Y no nos protege. Y esto se está hablando en la legislatura provincial con
2: hay una cuestión tangible que no se maneja con dinero. Porque con dinero, mucho dinero, aparecen los móviles, todos los dispositivos. Hasta podría decirte se puede contratar más personal. El tema es que el delito vuelve otra vez a la calle en forma inmediata. O sea, agarra a un tipo, lo meten guardado, le meten una causa, va a la cárcel una semana, un abogado lo saca.
1: ¿Y qué pasa? Claro, el juez de garantías de Mar del Tuyú, ponele, que hemos ido a reclamarle en aquel momento, y sigue siendo el mismo, y hemos ido a reclamarle un montón de veces.
2: ¿Pero qué son, una raza especial?
1: La puerta giratoria, escúchame, entran por esta puerta y salen por la otra.
2: Está bien,
1: pero ¿no lo ves? Lo escuchaste ayer, escúchame, lo viste ayer en televisión, en toda la Argentina se vio. Te habló durante 2 días de un hecho que no tenía nada que ver con la inseguridad, ¿no? Pero en la que hubo intervención de la policía, y cuando después de, y no digo del hecho para no hacer otra vez apología de esto, y al otro día, en realidad no pasó nada, la chica estaba todo bien, el muchacho estaba todo bien.
2: Ah, lo de Facundo Moyano, decimos, sí.
1: Sí, ya está listo, salió, está todo... Listo, ¿y qué tuvimos? 2 días pelotudeando, escuchando hablar boludeces, porque es eso. Y acá tenemos que fijarnos los objetivos en el problema que tenemos nosotros. Y para mí, la forma en que hay que trabajar, si bien estoy de acuerdo en que hayan puesto más móviles de Guardia Urbana, estoy de acuerdo que la inversión en seguridad se haya hecho y se sigue haciendo, y estoy de acuerdo en que se haga prevención. De hecho, han llevado ahora un profesional de policía que está trabajando en la Secretaría de Seguridad, que tiene experiencia en Pinamar, que recién ahora empieza. Tampoco se le puede pedir de la noche a la mañana resultados, pero supongo que, yo sé que tiene mucha experiencia, sé que es un hombre que es rígido en cuanto a su manera de actuar y que es capaz de hacer un buen trabajo, pero el trabajo ahora hay que hacerlo de manera urgente. Nosotros debemos tomar la prevención, ahora tiene que ser nuestro principal objetivo, y tenemos que hacerlo rápido y bien, porque si no lo hacemos rápido y bien, no ganan.
2: Puntualmente, yo insisto con el mismo tema, parece como esos viejos gruñones que están siempre... De hecho, lo debo ser, ¿no? Pero, ¿qué pasa con la falta de controles en las entradas de y salidas de Pinamar?
1: Bueno, la falta de controles. Nosotros, este es uno de los temas... ¿Vos te acordás cuando se creó, en el Consejo Deliberante, se creó la Comisión de Seguridad, que no existía porque estaba en otro lado, estaba en una subcomisión, y la primera presidente de la Comisión de Seguridad fue Chucky Taurizano? Y lo primero que los vecinos fuimos a reclamar, éramos casi 200 vecinos en el Consejo Deliberante reclamando para que las entradas estuvieran controladas. ¿Te acordás? Y las entradas se empezaron a controlar. Y ahí fue donde empezó justamente el tema en la salida de Muriales de la Guardia Urbana, y salió el tema de las cámaras que estaban inactivas. Hoy todo eso lo tenemos que potenciar. La municipalidad lo está potenciando, porque está poniendo, sin duda está poniendo pilas en la seguridad, eso no me cabe duda. Lo que pasa que o no puede ser que no esté siendo suficiente, puede ser que la coordinación por ahí todavía no se haya establecido como nosotros necesitamos que se establezca,

0: De hecho, yo he sido un vecino que se calentó y rompió todas las reglas, así que no puedo decir que yo no fui. Bueno, la rompí toda, porque la hice toda. Pero, digo, nosotros necesitamos de la participación de los vecinos. Entonces yo creo que hoy, sumado a toda la a todo el esquema de seguridad que se está ahora recién desarrollando, porque esto es de ahora, el tema de los patrulleros, de las pistolas, del incremento de las camionetas blindadas, del incremento, más allá de que estoy de acuerdo que sea blindada, que no sea blindada, que si sirve, si no sirve, si nosotros podemos criticar, podemos decirlo, pero yo necesito que es necesario que podamos cubrir las cuadrículas, que esté la gente en la calle, y necesitamos la ayuda de todos los vecinos. Como yo digo, Ojos en Alerta está funcionando bárbaro. De hecho, Ojos en Alerta terminó siendo la base, Vecinos en Alerta fue la base de Ojos en Alerta, no cabe ninguna duda, si bien en otras localidades se ha desarrollado así. Pero acá estamos acostumbrados a interactuar. Hay casi 25.000 personas anotadas en Ojos en Alerta. Llamen, estén atentos, no demos vuelta la cara, abramos la ventana, y si hay algo que vemos que pasa enfrente, llamemos, comuniquémonos. Esto lo tenemos que trabajar entre todos. Esto no es algo que lo puede solucionar, aunque tenga la mejor voluntad, la mayor cantidad de móviles, aunque tenga todos los elementos que quiera, esto no lo va a arreglar solo el municipio, ni mucho menos la provincia de Buenos Aires con la policía, porque la policía de la provincia de Buenos Aires no existe, así de fácil, no existe.
1: Daniel, sabemos que tenés actividad.
2: Sí, te liberamos.
1: Queríamos charlar un poquito de este tema.
2: Y gracias por...
0: Bueno, me calenté.
2: Gracias por sumarte.
0: Gracias por sumarte. Pero yo estoy para trabajar, estoy para juntarme con quien sea, estoy para hacer lo que tengamos que hacer, estoy para interactuar entre el Ejecutivo y el Consejo Deliberante, para hacer lo que haya que hacer para minimizar esto. Así que yo, ustedes saben que yo no le esquivo el bulto a esto, en el mejor de los sentidos. Yo estoy para trabajar, así que trabajemos todos juntos y tratemos, primero, que lo que ocurre es que se sepa que ocurre. Que informemos qué es lo que ocurre, porque si vos no sabes qué es lo que está pasando, no te podés defender de algo que ignorás.
2: Daniel,
0: si no sabes que robaron al lado, entonces, sí, ya sé, ya me querés echar.
2: Gracias por estos minutitos. No, te primero, primero te invitan, te llaman y después te quieren echar. Qué ingrato que sea.
0: Claro, qué ingrato.
2: Daniel,
0: tipo de
2: pago, un abrazo, cuídate.
0: Dale. Un beso, chao.
2: Dale, chao.
1: Adiós.
2: Concejal Daniel Joffre.
1: Bueno,
2: Por la Libertad Avanza, en su momento estuvo integrando la Comisión de Seguridad, luego se lo pongo yo el tema por la charla que hemos tenido, con alguna desilusión deja la comisión porque no logró grandes objetivos.
1: Ya tenemos un tema, ¿no?
2: Evidentemente hay aceite para poner en algunos engranajes.
1: Por eso te digo.
2: Sí, cada uno tendrá que reflexionar cuál es su cuota parte de responsabilidad de que todo esto funcione o no. Bien. O estemos a la deriva.
1: Vamos a una pausa, Raúl, y ya estamos. Corte.
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0: Nos está llamando el móvil, nos está convocando en este momento. Vamos a recibirlo, Hernán. Cheva, ¿cómo andás?
1: Chicos, buen día, ¿cómo están? Nosotros acá en la sede de la GP de Pinamar con Fernando Espinach, porque bueno, hoy 11 de la mañana, la reunión en principio, el flyer decía allí en Marco Polo y Bunge, pero por caso de lluvia, como está sucediendo, bueno, se va a hacer acá a la misma hora en la sede que está en Martín Pescador y de Los Patos. Fer, bueno, la convocatoria tiene que ver con esta ley que se va a tratar en el día de hoy, territorial.
2: Así es, en conjunto con todos los gremios y las demás organizaciones que hacemos esta convocatoria, nos vamos a estar concentrando, como bien dijiste, a las 11 de la mañana. Bueno, por el temporal lo vamos a hacer acá en la sede GP, así que en principio ya, saludando a toda la audiencia, aprovecho para invitar a todos aquellos que quieran participar de este encuentro. Va a haber en este lugar una clase abierta y después un debate acerca de las implicancias de qué, de esta, el proyecto del Poder Ejecutivo que una vez más vuelve a presentar, ya van varias veces, varios intentos fallidos, bajo el nombre de inviolabilidad de la propiedad privada, ¿no? Como un nombre así como medio, como

0: bajo el nombre de el dulce de leche nos gusta todo, o la felicidad de ser feliz, la inviolabilidad de la propiedad privada cargada por completo de un contenido absolutamente regresivo, el cual vamos a estar repudiando, no solo nosotros acá, sino en como lo está haciendo el conjunto de toda la sociedad a lo largo y a lo ancho del país. Es realmente impresionante la cantidad de referentes de la cultura, de artistas, de deportistas, de gente de la comunicación que se está sumando y convocando a esta movilización, porque aunque parezca insólito, tenemos que estar resistiendo la pretensión, ni más ni menos que de la venta indiscriminada de tierras argentinas a extranjeros, entre otras muchas cuestiones que comprende la ley.
1: Bueno, dale, Fernando, buen día. La noticia de último momento es que aparentemente esto se caería en el Senado, esa parte del proyecto que tiene el gobierno.
0: Sí, eso es un comentario que está en los medios, pero oficialmente sigue en pie la convocatoria. Como te decía al principio, esta sería creo que la sexta vez que se intenta, no es la primera vez que se intenta. La última vez fallida antes de esto fue cuando nuestra selección argentina enarboló la bandera de las Malvinas son argentinas. Uh-huh. Y eso causó tal conmoción que impidió una sesión que ya estaba prevista a las horas de ese partido para tratar esta ley. Con lo cual, todas las movilizaciones y todo el plan de acción para revertir esta pretensión siguen en pie. Porque además, aún en el caso de que hoy no se discutiera en el Senado el capítulo de la venta de tierras a los extranjeros, sigue habiendo una enorme cantidad de reformas de ley previstas para el debate del día de hoy, que son todas de igual gravedad. Por ejemplo, las reformas que hay sobre las leyes de incendio. Uh-huh. En la Argentina, para defender a la población y al territorio de los incendios especulativos para la venta de tierras, hace unos años se sancionó una ley que impide justamente esa práctica, que alguien incendie grandes extensiones del territorio argentino para luego, con la pérdida del valor de ese incendio, hacer explotación y venta de esas tierras. Bueno, eso está para ser discutido hoy, insólitamente, como si realmente, más allá del resultado de la votación que vaya a tener hoy, porque está creciendo mucho rechazo incluso para ese tipo de modificaciones,
1: bueno,
0: que tengamos que estar discutiendo esto frente a la gran cantidad de necesidades y de inquietudes que está transitando la sociedad argentina, con la necesidad de que la administración pública dé respuesta sobre una gran cantidad de necesidades de la población, tener que estar con esto como una agenda para los argentinos es insólito. Esto claramente es un gran negocio, pero no es un gran negocio para los argentinos. Esto es un programa de negocios para extranjeros, para naciones o fuerzas económicas extranjeras no son de nuestro país. Entonces, uno se pregunta cuál es el sentido de que los argentinos estemos discutiendo un proyecto de regresivo de leyes que nos protegen a nosotros para permitirle a otros hacer negocios sobre nuestro territorio. Es por eso que ha habido tanto rechazo, el rechazo ha sido tan masivo, y es por eso que, encabezado por los gremios docentes, pero después, por supuesto, por el resto de todas las organizaciones, está prevista esta convocatoria hoy en Pinamar a las 11 de la mañana.
1: Fernando, acláranos, ¿esto supone un paro de actividades o solo la movilización?
0: No, hay paro de actividades. Los gremios que tienen actividad, hay paro de actividades. Hay una gran cantidad de actividades que van a lo largo y a lo ancho del país que tienen hoy restricción de tareas.
1: Ah, bueno. Claro, por el tema. Sí, estaba viendo que en el Congreso, bueno, va a haber movilización. Con lo cual, bueno, suponíamos eso, ¿no?
0: Exactamente, hay movilización en el Congreso, aún con este día, que, bueno, está anunciado tormenta.
1: Sí, ya está lloviendo en Buenos Aires.
0: Está anunciado tormenta en toda la provincia de Buenos Aires, sur de Santa Fe, hay una gran tormenta en toda la región. No obstante eso, no solo en Buenos Aires, sino en todos los distritos, en todos los municipios y en todas las provincias, hay concentraciones, manifestación, y como en este caso,

0: por el clima este encuentro bajo techo.
1: Bien. Fernando, te agradecemos ahí la recepción del móvil, entonces.
0: No, muchas gracias a ustedes y bueno, están desde ya invitados como el resto de la ciudadanía de Pinamar a participar de esta convocatoria en la que pacífica y democráticamente vamos a expresar nuestro más enérgico rechazo y repudio a la pretensión de extranjerizar suelo argentino.
1: Bien, muchas gracias. Bien, Cheva, te agradecemos a vos también y ya nos estaríamos reencontrando el día de mañana, ¿eh?
2: Dale, perfecto. Así es. Dale. Mañana nos volvemos a encontrar. Hasta luego.
1: Te esperamos. Adiós. Bueno, contacto con el móvil desde la AGP, la Asociación de Guardavidas de Pinamar. Hacemos una pausa y ya venimos para el cierre.
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0: Bueno, mensaje que recibimos por acá, nuestros oyentes, dice: hola, buenos días, por acá Ángel Vicente, escuchándolos desde desde el más allá, dice, de Lomas de Zamora. Mientras bueno. Trabajo en la radio de fondo y la música sale en alta calidad, igual que nosotros.
1: No, baja calidad, lo nuestro
0: no,
1: baja
0: no
1: calidad.
0: ¿No es HD?
1: No. Damos lástima.
0: HD,
1: ¿hay bueno. alguna abreviatura de damos lástima? DL, damos lástima. Esa es la podría calidad ser, nuestra. Viste, lleno de cana, arruga, todo barbudo. Bueno. Es lo que nos dejó
0: gracias,
1: la agitada noche.
0: Bueno, ya sé.
1: Preocupación por la salud de Rubén Rada. Fue internado por una neumonía bilateral. Este músico icónico, cantante.
0: ¿El uruguayo?
1: Uruguayo de 83 sí. años.
0: 83, bien.
1: Tiene este problema médico y está pasando horas bastante bueno. delicadas.
0: Nos escribe Laura Funes hace un ratito esto. Buenos días. Hace dos días que por Náyades no se ve la guardia urbana. Y anteriormente pasaban todo el día. Barrio Náyades, o zona Náyades de
1: Piro. Me sorprendió que el intendente el otro día dejó un reel de estos.
0: Sí.
1: Donde menciona y verán los cuatro móviles de la guardia urbana.
0: Sí, que no son le cuatro, pifió, ¿no? Está bien.
1: Son nueve.
0: Creo que fue una manera de decir, che, no es que tenemos mil móviles, viste que te dice por ahí. Tengo mil móviles.
1: No, pero dijo, cuatro móviles de guardia urbana y cuatro motos.
0: Él dijo, no son cuatro móviles, no son solamente cuatro móviles ni cuatro motos. Sí. Es confuso, pero me
1: la
0: parece
1: moto,
0: que.
1: Para decir verdad, yo no las he visto, pero puede que me haya pasado a mí, ¿eh? Porque hay que ser.
0: No, capaz.
1: Medio que experimentado para el uso de motos.
0: Primero. Y segundo, capaz que lo usan para otra cosa.
1: Capaz.
0: No para la prevención, sino para actuar ante el delito, supongo
1: changa.
0: Yo.
1: No. Le pone la cosita de pedido ya y. No, qué sé yo. Digo, joda. Bueno.
0: Listo.
1: Nos vamos.
0: Tenemos que ir.
1: Nos
0: sí.
1: vamos. Cerrando este día.
0: Tristón.
1: Con, sí.
0: Tristón, la
1: sí,
0: verdad.
1: Sí. Un mal sabor, un sabor amargo. De que nos vuelva a pasar lo mismo. No,
0: y bueno.
1: Realmente, el ser humano es el único bicho. Que está sobre la tierra que se vuelve a equivocar, ¿no? Y nos ha pasado eso.
0: Sí.
1: Nos vemos mañana.
0: Dale, noticias. Chao. Adiós.

0: Sin apoyo aliado, el gobierno bajó el capítulo más polémico de la ley de tierras para salvar la sesión de hoy. Fue ante la presión de gobernadores y bloques afines. El oficialismo debió retirar el capítulo que cambia restricciones para compras de extranjeros. Pablo Quirno tildó de pseudo-golpista a Victoria Villarruel y exigió su renuncia. En medio de la fuerte tensión por la caída de la ley de tierras, el funcionario cuestionó a la vicepresidenta y le pidió que dé un paso al costado. River acordó con Atlético Madrid y cerró la llegada de Thiago Almada. El millonario rompió el mercado con la llegada de un nuevo campeón del mundo.
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0: 9 grados la actual temperatura, 100 el porcentaje de la humedad. Pronóstico para hoy: lluvia durante la mañana, tormentas fuertes por la tarde. Temperatura máxima prevista 11 grados. Cielo cubierto en este momento, reiteramos la actual temperatura, 9 grados, es la hora 10, 5 minutos.
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0: Bienvenidos al tren, Sui Generis, para arrancar esta mañana de jueves lluviosa en Pinamar. ¿Cómo están? Buen día, bienvenidos. Llegamos por aquí finalmente al jueves, sí, o juernes. Como le solemos decir, mezcla de jueves con viernes. Una mañana que ya estaba anunciado, sí, desde ayer que íbamos a tener un jueves un poco pasadito por agua. 9 grados 7 décimas la temperatura en Pinamar, humedad 100%. El viento del sud-sudeste a 8 kilómetros, presión 1.005 hectopascales, servicio meteorológico con alerta. Tenemos alerta amarilla por vientos y naranja en gran parte de la provincia por tormentas fuertes. ¿Qué es lo que está anunciando ahora? A la mañana de hoy, jueves, lluvias de 40-70%. A la tarde, tormentas fuertes, también de 40-70%. Y a la noche, chaparrón, 11 grados la máxima para hoy. Lo mejor de todo esto es que mañana sale el sol, así como lo ves, pero muy fresco, sí. 2 grados la mínima, 13 grados la máxima para el viernes. Ya listos por acá todos. En la producción comercial está Silvia Tolosa. En la técnica, Raúl, Alex y Seba. En los móviles está Cheva Etchever. Soy Maru Daur y con vos nos vamos a quedar hasta la 1 de la tarde. Así arrancamos. Miss Bolivia y Muerdo, oye, amor. ¿Qué? Buen jueves para todos, bienvenidos.
1: Miss Bolivia y Muerdo. 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
2: Amor.
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0: Día, Maru, por fin.
1: ¡Qué alegría!
0: Llueve. ¿Cuánto hace que no cae agua? Maru, bueno, acá camino a Costa Esmeralda voy.
1: Bien.
0: Para el clásico, puede ser Tarzan Boy de Baltimora.
1: Puede ser Tarzan Boy de Baltimora, por supuesto, Carlos. Hay más elegidos.
2: Hola, ¿qué tal? Buenos y lluviosos días.
1: Buenos y lluviosos días.
2: Bueno, te quería pedir un tema de Jim Spencer. I should have known better. 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
1: Bueno.
2: Besos, besitos.
1: Te mandamos un beso, Sil. Por ahí se largó con ganas. Y falta todavía lo más importante de caída de agua más cerca del mediodía y la tardecita. Sí, las tormentas fuertes con actividad eléctrica y todo que están anunciadas por el Servicio Meteorológico Nacional y que también el Wind Guru las está marcando cerca de las 12 del mediodía y como hasta las 2 o 4 de la tarde. Después algún chaparroncito va a quedar hasta las 22. Eso es lo que tenemos por aquí en el radar. Elegí lo que quieras escuchar, de eso se trata la mañana de este jueves. Ya estamos un poquito más acá, abre el cine. Hay promos en 2x1 de películas para ver, que ya te las voy a contar, así podés ir armando las salidas. Y nosotros vamos a una pausa. Quédate ahí del otro lado, ya se vienen más canciones.
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ellas, unas cuantas. Soledad, Eugenia Quevedo, tenemos cine. Si el día va a estar feo y gris hoy, por lo menos vamos a ver una peli. Bueno, y eso les quería contar, porque resulta ser que tenemos algunas pelis en el cine Oasis que están en 2x1. A ver, te cuento cuáles son. Tenemos la función de las 17:30 de Minions y Monstruos, 2x1 en la entrada. Tenemos también 19:30 Toy Story, las 5 en 2D, 2x1 la función de ese horario, ¿sí? Y tenemos 21:30 La Odisea en 2D, también 2x1 en la entrada. Pero para que tengas en cuenta, la que también está en cartelera y no está en 2x1, y claro que no porque es la sensación, es Spider-Man, Un Nuevo Día. La tenés en 2D para ver a las 18 horas, siempre en castellano. Y lo que cambia es la función de las 22 horas, que es en 3D aparte, y que tiene días en castellano y días subtitulada. Por ejemplo, si a vos te gusta en el idioma original para escuchar la voz real de los actores, la podés ver mañana viernes a las 22, es el día que va a estar Spider-Man subtitulada. Ahí está, la podés ver ahí subtitulada. Pero en castellano, para los que no quieran leerla, en el horario de las 22, pueden ir jueves, sábado y domingo, ¿sí? Jueves, sábado y domingo vas 22 horas castellano, no hay que leer nada. Si a vos te gusta leer, no, ni siquiera leer, hay gente que va y escucha el inglés. Bueno, ahí te vas a las 22 horas del viernes y ahí la vas a escuchar a Spider-Man con sus voces originales de todos los actores y actrices. Así que aprovechen. Nosotros hoy te regalamos entradas para ir al cine 2 y te regalamos los productos de Cauca. Así que yo te diría, claro, que cuando escuches la consigna de la mañana te pongas a jugar al WhatsApp. Y también que elijas canciones. Le mandamos un beso a Lore, que dice, qué tema que te pasaste de Alejandro Sanz. Y sí, Lore, es parte de la música también, de los retros. Y hablando de retros, la cosa más bella, Eros Ramazzotti, también es un retro.

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Tarzan Boy, Baltimora, lo pidió Carlos, es el clásico de las 11:06. 9 grados, 8 décimas, la temperatura en Pinamar, humedad 100%, el viento del sud-sudeste a 8 kilómetros, presión 1004 hectopascales. Servicio meteorológico que anuncia lluvias a la mañana de hoy de 40 a 70% de probabilidad. A la tarde, tormentas fuertes, también de 40 a 70%. Y cuando digo tormentas fuertes es con actividad eléctrica, ¿sí? Eso está previsto y un poco de viento también, porque de hecho tenemos doble alerta. Uno amarillo por vientos fuertes y el otro naranja por tormenta eléctrica, ¿sí? Actividad eléctrica. Y a la noche nos quedaría algún chaparrón. No muy tarde en la noche. Lo bueno es que aparentemente mañana viernes vamos a tener sol todo el día. Qué bueno. Si tenías que lavar ropa, hacelo. Entre otras cosas, ventilar la casa también, que no viene mal. Vamos a tener 2 grados de mínima. Mucho frío. Así va a arrancar el viernes. Se va a sentir el frío, ¿sí? Porque baja mucho, mucho la temperatura mínima. Y sí, vamos a llegar a 13 grados con un día de sol hermoso. ¿Querés saber más al fin de sábado qué va a pasar? 5 la mínima, 10 la máxima, parcialmente nublado. O sea, vamos a ver un poco el sol el sábado también. Y el domingo, 4 la mínima, 9 la máxima. Casi que no hay relación entre la mínima y la máxima. Siempre está ahí muy bajita, fresco, fresco. Y puede estar mayormente nublado el domingo. No quita que veamos algún rayo de sol. En un ratito empezamos a jugar con la consigna de la mañana al WhatsApp, donde también ahora podés elegir canciones. 2254 58 83 12. Nueva hora con Lizzo.

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0: Los Cafres, nuevos sonidos que van llegando al aire de Power. Hoy reggae, se llama esta canción que la podés pedir y la podés votar también para escucharla a la tardecita en el playlist de la radio. Me dicen móvil, Cheva, buen día.
1: Maru, ¿cómo andas? Acá resguardado de la lluvia, espero que no sea la que me comentaste antes de salir de la radio. Pero de a poco está cayendo una linda llovina.
0: No, llovinita nomás, esperá un poquito vos.
1: Hay que esperar. En la Biblioteca Popular Manuel Belgrano estamos con Valeria para que, bueno, obviamente contarles las actividades que tiene la Biblia para este fin de semana. Vale, buen día, hermanos.
2: Buen día, acá espectacular. Sí, no, acá arriba. Mate, calefacción, no nos llueve, está perfecto. Este fin de semana tenemos el equipo dividido. Tenemos, la mandamos a Eli y a Gise Boscarol a la FED, que es la Feria de Editoriales Independientes, a comprar más libros, porque no nos alcanza la feria de libros, así que fueron las chicas de Chile a comprar más libros a la FED, que es la feria que más nos gusta. Y acá tenemos tres actividades gratuitas. Todo el fin de semana actividades gratuitas. El viernes a las 18:30 tenemos cine, como viernes por medio estamos teniendo. Este mes, comedia musical, cine musical, en realidad. Perfecto. Cine que se canta. Así que tenemos peli este viernes a las 18:30 con sorteo de libro, que discusión acerca de la peli y todo. Y después el sábado tenemos la inauguración de la muestra de Caro Fornés, que está montando ahora, la viste pasar recién, una artista pinamarense que está viviendo en Buenos Aires, pero que eligió Pinamar para la muestra. Vamos a tener a las 19 horas la inauguración de la muestra, con barnizaje, unas palabras de Caro, una muestra hermosa, una obra súper linda. Joven, fresca, una lina. Y el domingo tenemos el coro de Madariaga a cargo de Celeste Durando a las 18 horas, con una muestra también súper linda, con invitados especiales y con la categoría que nos tiene acostumbrado ustedes, ya que yo ni saber el coro y es una maravilla.
1: ¿Decía coro cuando vi?
2: Domingo 18 horas.
1: Perfecto.
2: Sábado viernes 18:30, sábado 19 horas, domingo 18 horas. Todos los planes en la vídeo sin gastar un mango.
1: Buenísimo. Y bueno, obviamente, libre y gratuito.
2: Todo libre y gratuito.
1: Perfecto. ¿Algo más para contar, adelantar que se pueda?
2: Tenemos talleres empezando en agosto. Tenemos taller de bordado, tenemos taller de historieta, tenemos un taller de streaming y comunicación que empieza este sábado. Tenemos un taller de arte geométrico y un taller de literatura para niñeces. Tenemos, así como tenemos el club de lectura para los más grandes, los jueves a las 5 de la tarde Vanessa Díaz va a estar dictando un taller en el cual ella le va a leer a los chicos y van a compartir qué les generó el texto.
1: Bien, para los pequeños.
2: Más pequeños, de 3, 4 años para arriba.
1: Bueno, vale.
2: Gracias por venir.
1: Ahí está Maru, lo que se viene este fin de semana, viernes, sábado y domingo, Biblioteca Popular Manuel Belgrano, con diferentes actividades. Hoy presentación justamente del artista a partir de las 19 horas. Todo libre y gratuito.
0: Qué bien la biblioteca, siempre con tantas propuestas. La verdad que trabajan un montón, hay que felicitar ahí a las chicas.

0: Acá, a mate y laburo,
1: No,
0: nada más.
1: mira, ¿en qué lugar te esperan así? Con unos matecitos, cómodo,
0: Oye.
1: calentito. No, Cheva, hay que hacer
0: Sí.
1: el estudio móvil desde la biblioteca.
0: Desde acá, este es
1: Ojo,
0: un lindo lugar, ¿eh? Este es un lindo lugar.
1: es un buen lugar.
0: La verdad.
1: ¿Seguís la recorrida,
0: Marín.
1: Cheva?
0: Seguimos recorrida.
1: Dale.
0: Yo te aviso.
1: Te escucho en
0: Dale,
1: un
0: hasta luego.
1: ratito. Chau, chau.
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3: Esta que viene ahora la llevamos todos en el corazón, me parece.

0: Andrés Calamaro.
1: Gracias, Chano, por estas tres noches en Vélez que no vamos a olvidar jamás.
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auténticos decadentes, Julieta Venegas, 37 de las 11 de la mañana. Se está poniendo un poquitito más oscurito, no sé si lo notan. El pronóstico sigue anunciando lluvias, ¿eh? Para lo que resta del día. Va a ser así, un día pasadito por agua. Pero nosotros vamos a empezar a jugar para que te ganes las entradas al cine y aparte también los productos de Cauca. Me vas a tener que contar el día de quién es hoy en Argentina. Ah, sí, sí, sí. Es muy fácil. Lo pones en el buscador y enseguida te va a decir el día de quién es hoy en Argentina. Es necesario, sí. Más si tenés algún integrante en casa de ese género. Bueno, a ver, busquen, googleen porque lo van a encontrar, porque es muy fácil. El día de quién es hoy en Argentina. Sí, sí, sí, búsquenlo. Seguramente no lo sabían. Y dejen el audio con la respuesta al WhatsApp 2254-588312. El día de quién se celebra hoy, 6 de agosto en Argentina. Son sumamente necesarios y necesarias. En muchos hogares, es lo único que voy a decir. Sí, nada más. Solo eso, porque quiero que investiguen. El día de quién se celebra hoy en Argentina es esto, nada más. Porque después tenemos otro día, pero es en Chile. Hoy en Chile se festeja uno de los días más dulces del año. Es el Día Nacional de la Miel. Mirá vos la efeméride que tiene desde el año 2009 Chile. Le hace en honor a la miel y a las abejas y sus producciones. Pero en Argentina hoy es el día de alguien sumamente importante para los integrantes de nuestra familia. No voy a decir más que eso. A ver, a buscarlo, a googlearlo y a dejar mensajito al WhatsApp 2254-588312. Dale que empezamos a jugar y por acá lo escuchamos a él, Ricky Martin, Luan Santana. Extraño.

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0: Hola Maru, buen día. Sergio de Villa Gesell. Acá está lloviendo a balde.
1: Hola Sergio.
0: Bueno, quiero participar por la consigna. Hoy es el día del ingeniero agrónomo y del veterinario, que realmente es muy necesario. Un beso para todos.
1: Mirá cómo se escucha que llueve a balde. Bueno, y llegó la lluvia por acá. Yo les había dicho que a partir de las 12 empezaba a caer agüita.
2: Buen día Maru, buen día audiencia.
1: Hola Gra.
2: Hermoso día, ¿eh?
1: ¿Viste?
2: El día del veterinario. Y algo de algún ingeniero agrónomo también se festeja hoy. Así que bueno, alguno de los dos debe ser.
1: Dale, genial, mensajes.
3: Hola, ¿qué tal? Buenos días, Maru. En este día gris, que también es un lindo día. Gabriel acá, te llamo por la consigna.
1: Sí.
3: Es el día del veterinario. Nuestros perritos, gatitos,
1: animalitos. ¿Qué haríamos, no? Sin ellos.
3: Son muy importantes, evidentemente. Es el día también del ingeniero agrónomo, pero bueno, me imagino que habrás
1: preguntado por el otro lado.
3: Por el día del veterinario.
1: Claro, dije que eran necesarios en casa y en ciertas circunstancias, no siempre.
4: Hola Maru, buen día.
1: Hola Zule.
4: Buen día,
1: sí.
4: Mira el tiempo.
1: ¿Viste vos?
4: Bueno, vos lo habías dicho ayer. Bueno, hoy se festeja el día del veterinario y el día del ingeniero agrónomo. Besitos para todos. Que tengamos, no, muy buen día, lo pasemos bien.
1: Besos.
4: Besitos.
1: Chau, Zule.
5: Día Maru, acá Amalia te saluda con bronquitis en la cama.
1: Amalia.
5: Pero mirándote por la tele.
1: Qué genial.
5: Hoy es el día del veterinario en Argentina y del ingeniero agrónomo.
1: Bueno.
5: Bueno, un beso Maru.
1: Cuídate, Amalia. Bueno, vamos a seguir jugando. Tienen que jugar, ¿sí? No vale jugar con... escrito, texto, no, se juega con un audio. Hola.
6: Hola Maru, ¿cómo estás? Buen día, Jessy te habla.
1: Hola Jessy.
6: En este hermoso día gris en Pinamar. Y bueno, estábamos investigando y según Google, hoy es el día del médico veterinario. Así que bueno, te mandamos un besote.
1: Por acá Graciela me dice un cariño especial para el veterinario Luque, que lo tuvimos muchos años acá en Pinamar, ¿es verdad? Bueno, ¿el día de quién es hoy en Argentina? Esa es la consigna de la mañana. Nos envías un WhatsApp al 2254-588312. Estamos a 7 minutos para llegar a las 12 del mediodía. Se van los premios cerca de la 1 de la tarde. El despertador.

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0: Este.
1: La microbiota intestinal, ¿sí? Entonces, tiene mucha proteína, mucha fibra, es bajo en grasas y además es súper económica.
2: Bueno, la he escuchado yo en algunas preparaciones. Hay gente que hace, por ejemplo, el pastel de papa, pero lo hace con, en vez de carne picada, reemplaza por soja texturizada.
3: Rompecabezas para las dos personas es el mismo. Perfecto. Y los rompecabezas de cuatro personas o tres son los mismos.
4: Okay.
3: Sí, no, perfecto. No, porque si no, era, ay, no, el mío es más fácil, el otro más difícil, entonces bien. Hacemos así.
4: O sea, en este caso gana el que primero lo arma.
3: Claro, gana el que primero lo arma. Hay premios para los tres primeros puestos.
4: Bien.
3: Y hay sorteos. Cuando se termina todo, hacemos sorteos.
5: La verdad que yo en tema economía, viste, he sabido administrarme y no, no estoy sufriendo una crisis, capaz que como sería la pregunta que más es.
6: Claro, es lo que dijo el ministro de Economía hace poco, ¿no? De que hay que aprender a administrar. Hablando de la cantidad de deuda que hay hoy en el grueso de los argentinos.
7: Mucho más competencia, recordemos que ahí es un partido directo y ahí el que gana ese partido pasa...
4: El mata-mata, el famoso.
7: Exacto, el famoso mata-mata. Lo que antes... se jugaba en la etapa final en Mar del Plata en grupos, era muy difícil llegar a veces en la etapa de semifinal.
5: Si alguien quiere tener el puesto, ¿se puede anotar o cómo manejan eso?
8: Hay una lista de espera. No tengo un teléfono
5: pero
8: hay un teléfono que se está publicando ahí en las redes sociales y en la página de la colectividad.
5: Pues eso hay que inscribirse con tiempo para tenerlo. Imagino que debe tener mucha demanda porque bueno, hay...
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1: 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Quédate acá. 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

0: Aria por Jim Diamond. Clasicazo de las 12 y 11 minutos. Llueve en Pinamar con velocidad de parabrisas la más alta. Está lloviendo demasiado. Actualizamos datos del tiempo. 10 grados 5 décimas la temperatura, humedad 100%, el viento del sur-sudeste a 3 kilómetros, presión 1004 hectopascales. Servicio meteorológico que anuncia para este jueves lo que estamos viviendo. Lluvias a la mañana y a partir de la tarde tormentas aisladas de 40-70% de probabilidad, chaparrón a partir de la noche. Y para mañana viernes sale el sol, por fin, pero 2 grados la mínima y 13 grados la temperatura máxima. El día de quién es hoy en Argentina es la consigna de la mañana.
1: Hola Maru, hoy es el día del veterinario, así que saludos a Florencia Manganiello.
0: A Flor Manganiello.
1: La veterinaria de Radio Power.
0: Muy bien, así me gusta que la tengan presente. El día de quién es hoy en Argentina.
2: Hola, buen día Maru, ¿cómo estás? Soy Caro.
0: Hola,
2: para
0: Caro.
2: Para participar de la consigna de hoy.
0: Sí.
2: Hoy es el día del veterinario.
0: Bueno.
2: Bueno, un feliz día a todos los que cuidan de nuestras mascotas.
0: Besos.
3: Hola Maru, ¿cómo estás?
0: Hola
3: Muy
0: Tani.
3: Buen día. A pesar de la lluvia.
0: Y sí, así estamos. No nos queda otra.
3: Para responder la consigna.
0: Sí.
3: La respuesta es, hoy se festeja el Día del Veterinario.
0: Bueno.
3: Bueno, que sigamos teniendo un lindo día de lluvia.
0: Mirá qué chau, lluvia, chau. ¿No? Ahora saludos. Se largó torrencial, Dani. Hola.
4: Buen día Maru, buen día gente.
0: Hola, Claudia. Hola Claudia.
4: Bueno, hoy es el Día del Veterinario y aprovechemos el día gris. Para mirar películas, comer rico.
0: ¡Oh, si qué buen puede. Plan! Películas y pochoclos.
5: Hola Maru, buen día.
0: Hola María Inés.
5: Día del veterinario y del ingeniero agrónomo.
0: Y del ingeniero agrónomo. Dale, besitos.
6: Hola, buen día. Buen día, hermoso día, ¿verdad?
0: Llueve día, ahí.
6: Hermosa mañana.
0: Se escucha de
6: bueno,
0: fondo.
6: Nada, soy Maggie. Y...
0: Hola Maggie.
6: Hoy se festeja el Día del Veterinario acá en la
0: Bueno,
6: Argentina.
0: Dale.
6: Besos.
0: Besos.
6: De esta hermosa lluvia.
0: La lluvia.
7: Hola. Buen día, Maru. ¿Cómo andás?
0: Hola, Julio.
7: El Día del Veterinario se festeja en el día de hoy.
0: Bueno.
7: Mi nombre es Julio.
0: Perfecto, Julio. Ya estás participando. ¿El día de quién se festeja hoy en Argentina? Jugás con un audio al WhatsApp. Te vas a llevar productos de Cauca y te vas a llevar también entradas para ir al cine. Lo nuevo de los Rolling Stones, Jealous Lover.

0: Bienvenida a Flor Mangañelo, nuestra veterinaria amiga de confianza. ¿Cómo está, Flor? Buen día.
1: Buen día, Maru. Buen día a todos.
0: Viniste bajo la lluvia.
1: Sí, se largó justito.
0: Con todo, pobre Flor. Sí. La agarró y sin paraguas.
1: Sí, sin paraguas. Con capucha.
0: Con capucha. Recién veíamos gente que anda hasta con sombrilla en la calle, ¿no?
1: Bueno, porque llueve bastante, ¿eh?
0: Está lloviendo con ganas, es cierto.
1: Y aparte está bastante fresco. O sea, no está lindo de mojarse.
0: También, está fresco. Sí. Bueno, hoy vamos a hablar de un tema que me decía Flor hace unos días atrás, estuvo bastante en auge.
1: Sí, ¿se escuchó? El mes pasado, en el mes de julio.
0: Ahí está.
1: Sucedió, vamos a hablar de rabia. Bien. Que es un tema que en exclusividad, no sé si lo charlamos en algún momento en la radio.
0: Hace mucho tiempo.
1: Bueno, y es un tema que es muy importante, sobre todo que sepamos qué es, de qué se trata y cómo lo podemos prevenir.
0: Bien.
1: ¿Sí? Que gracias a Dios tenemos una forma de prevenirlo.
0: Ok.
1: ¿Por qué? Porque la rabia es una enfermedad que es mortal. O sea, 100% mortal.
0: Bien.
1: No hay chance de que si te contagias de rabia vayas a, digamos,
0: sobrevivir.
1: No hay chances de eso.
0: Bien.
1: Entonces es importante tener en cuenta de que hay formas de prevenirla.
0: Bien.
1: ¿Qué es la rabia? La rabia es una enfermedad que es zoonótica. ¿Qué quiere decir? Que es transmitida de los animales al hombre. ¿Sí?
0: Ok.
1: ¿De qué manera? ¿Cómo se transmite? A través de la saliva. Por eso, por eso, en caso de mordeduras, en caso de animales que estén obviamente enfermos y que muerdan, lo transmiten a través de la saliva, o que también te laman una parte del cuerpo que esté lesionada, entonces también ahí a través de la piel que esté lesionada, o a través de las mucosas también.
0: Bien.
1: Siempre, obviamente, de un animal enfermo.
0: Bien.
1: Ahora, ¿cuál es el reservorio de la enfermedad?
0: Sí.
1: Son los murciélagos.
0: Ay, claro.
1: Sí, los hematófagos y los insectívoros. Los hematófagos son los que tenemos en el norte del país,
0: sí.
1: que son los que afectan a las, más que nada a las vacas, sí, ¿no? En los campos.
0: Campo.
1: Por eso las vacas están vacunadas por lo general. Uh-huh. No por lo general, sí o sí están
0: tienen
1: vacunadas.
0: Estar,
1: sí,
0: claro.
1: Tienen que estar. Es obligatorio. Y acá, en esta parte, digamos, en donde nosotros vivimos, están los famosos, digamos, murciélagos insectívoros. Los murciélagos insectívoros, que son aquellos, viste, que están en el taparroyo.
0: Ay, sí.
1: Que están, bueno, que los vemos, ¿no?
0: Sí, sí, sí.
1: Bueno, ellos son el reservorio. Entonces, ¿qué pasa? Nosotros no tenemos, por lo general, un contacto directo con el murciélago.
0: No.
1: Pero sí los animales nuestros, nuestras mascotas, ¿no?
0: De hecho, siempre si tenés algún gatito en casa, por ahí aparece con alguno, así te lo traen de ofrenda.
1: Sí,
0: ¿viste?
1: sí. Eso
0: es un tema.
1: Ocurre siempre, porque aparte es un juego para el gato.
0: Claro, por eso.
1: Entonces, ¿de qué forma nosotros nos, cómo tenemos que actuar? Primero, porque esto también es importante, si encontramos un murciélago que está deambulando, por ejemplo, en el día, que no es algo normal, porque son nocturnos, o sea, claro, tienen que estar de noche, pero si nosotros lo vemos en el día, y sobre todo en lugares donde no es habitual, por ejemplo, en el piso o volando bajito, un murciélago que vos lo ves y decís, esto no es normal. Bueno, ahí como algo que hay que tener en cuenta es que no hay que tocarlo. No hay que tocarlo, lo único que tenemos que hacer es ponerle una caja, un balde, algo por encima para que ese murciélago pueda ser estudiado y entonces esto lo hace zoonosis. Entonces, si nosotros vemos un murciélago en esta situación, tenemos que acudir a zoonosis, llamar, avisar de esta situación y ellos son los que se encargan.
0: Claro,
1: ¿sí?
0: No tocarlo nunca.
1: No tocarlo, no maniobrarlo, porque si nos llega a morder, estamos en un problema.
0: Bien, y los animales sí presentan signos de alarma.
1: Los animales, la forma de protegernos nosotros es vacunando a los animales, ¿sí? Tanto a los perros o a los gatos, es obligatorio. Hay una ley nacional, ¿sí? En donde establece que es obligatorio tener a nuestros animales de compañía vacunados contra la rabia.
0: Bien.
1: ¿Sí? Es una vacuna que se da a partir de los 3 meses de edad y durante toda la vida del animal. Eso también es algo que la gente no sabe. Me pasa en el consultorio que me dicen, sí, yo lo vacuné alguna vez o lo vacuné hace un par de años. No, tiene que estar...
0: Todos los años.
1: Sí, tiene que estar actualizada. Siempre es anual, ¿sí?
0: Bien.
1: A todos los perros y todos los gatos, anualmente hay que vacunarlos contra la rabia.
0: Bien.
1: Sí, eso quiero que quede claro para que todo el que tenga perro o gato sepa que lo tiene que vacunar.
0: Bien.
1: también, digamos, se puede hacer en un consultorio con un veterinario privado, obviamente, y pagar la vacuna. Y también los centros de zoonosis tienen vacunas disponibles gratuitas.
0: Sí.
1: O sea que no es.
0: De hecho, acá todo el tiempo
1: problema.
0: La municipalidad está haciendo campaña de vacunación antirrábica todo el tiempo y lo hacen por sectores: Pinamar, Ostende, Valeria.
1: Perfecto. Sí, sí. Entonces, cuando nos queda cerca, porque muchas veces es difícil maniobrar los gatos, sobre todo, ¿no?

0: Y tenemos cerca una campaña de vacunación, llevarlo y guardar el, digamos, lo que te dan el comprobante, ¿sí?
1: El croqueladito del frasquito de la vacuna.
0: Guardarlo, porque eso va a ser lo que nos va a avalar a nosotros que esté vacunado, ¿sí? Porque una después se olvida.
1: Sí, sí, es cierto eso.
0: Eso es súper importante. ¿Y por qué te decía que era un tema importante traerlo hoy acá a la radio? Porque el mes pasado hubo un caso de rabia, ¿sí? En Pilar, sin ir más lejos, estamos acá muy cerquita, sí. No es que pasó en otra parte del país.
1: Dentro de la provincia.
0: Dentro de la provincia. Y fue diagnosticado el animal con rabia. Entonces, cuando pasa esto, se hace un sistema de vacunación, digamos, en anillo, que eso lo hacen los centros de zoonosis y demás, que eso funciona bastante bien, por suerte. Pero hace unos años atrás, yo no me recuerdo bien si era el 22, en el 2023, murió una persona por rabia.
1: Wow.
0: Sí, en Coronel Suárez.
1: Mira.
0: O sea que no estamos tan, digamos, tan lejos de que pueda llegar a ocurrir, ¿sí? Murió una persona, era una mujer que quiso rescatar un gato silvestre y fue mordida. Y lo que no pasó es que no fue a hacerse atender.
1: Ay, claro.
0: Eso, inmediatamente lo que sucedió. Directamente se desinfectó y lo dejó pasar. Y después de unos días empezó a tener malestar. Son signos nerviosos porque afecta a la parte del sistema nervioso. Mm. Entonces empezó con signos nerviosos, por ejemplo, la fotofobia, espasmos musculares, en todo el cuerpo, fiebre, letargia. Algo que es bien característico en los humanos es la hidrofobia. O sea, ven un vaso de agua y les agarra una desesperación. Sí, fobia realmente. No ocurre en los animales, pero sí en los humanos. No lo pudieron diagnosticar, de hecho la mujer se murió y como habían sí agarrado a ese gatito que la había mordido, lo estudiaron porque también falleció el animal, estudiaron en el Instituto Pasteur, que es donde se hacen los estudios, y diagnosticaron que el gatito tenía rabia. Por ende, la mujer había muerto de eso.
1: Algo tan simple como vacunar a las mascotas una vez al año contra la rabia, ¿no?
0: Sí, y también es importante que si te llega a morder un animal, ¿sí? Tanto sea tuyo o de tu casa, sabés que está vacunado, lo que sea, siempre hay que lavar con abundante agua y jabón, ¿sí?
1: Bien.
0: Lavar bien, bien, bien con jabón.
1: Durante
0: eso es
1: 15 minutos, importante. Dice acá, lavar la herida con abundante agua y jabón durante 15 minutos.
0: Sí, sí, un lavado bastante extenso.
1: No colocar alcohol ni otros desinfectantes sobre la herida y concurrir rápidamente al centro de salud más cercano.
0: Exacto. O sea, no minimizar una mordedura.
1: No.
0: ¿Sí? Si un animal te muerde, tenés que recurrir a un centro de salud porque ellos van a saber asesorarte bien sobre qué es lo que tenés que hacer, si tienen que darte, la vacunación antirrábica, que ahí evitás enfermarte, pero eso te lo tienen que decir los médicos, ¿no? Cuando vas a hacerte atender. Y siempre que que un animal te muerde, tenés que saber, dentro de lo posible, porque muchas veces el animal te muerde y se fue, poder saber dónde está. Porque se hace un control antirrábico.
1: Claro.
0: Sí, durante unos días se tiene una observación al animal y se observa si no presenta signos clínicos. Eso es fundamental para nuestra prevención, para saber que nosotros no nos vamos a enfermar.
1: ¿Qué tema entonces con los animales que andan sueltos en la vía pública?
0: Y es un tema, de hecho...
1: Corren motos, muerden a los motociclistas, porque ahí no tenés ningún dato del animal.
0: No, pero sí, por lo general estos animales tienen a alguien que les da de comer.
1: Sí, claro.
0: Y la realidad es una vacuna que es gratuita. O sea, si nosotros, por una cuestión de empatía para, con el resto de la gente y con el propio animal, si yo le estoy dando de comer y lo tengo ante mi cuidado, entonces lo puedo llevar a vacunar, porque es una vacuna que es gratuita.
1: Claro, ¿sí? Pero el tema es que lo hagan.
0: O también dar aviso a zoonosis, que hay un perro que está suelto en la vía pública, no debería estar, obviamente. Los animalitos tienen que estar dentro del territorio, de cada uno, de su casa.
1: Sí, de su casa.
0: Pero bueno, si no, dar aviso al centro de zoonosis.
1: Bueno, acá tenés 5 ideas para recordar, ¿no? Vacuna a perros y gatos todos los años. No toques murciélagos ni animales silvestres. Ante una mordedura, lavar la herida durante 15 minutos. Consultar rápidamente al centro de salud y proteger a tu mascota y también a tu comunidad. La prevención salva vidas, como ya sabemos. Es lo más importante siempre. ¿Cómo se pueden contactar con vos, Flor?
0: Bueno, pueden hacerlo vía WhatsApp, 2257-547144, o también puede ser por redes, por Instagram.
1: Bien, veterinaria Flor de Manganiello, así la encontrás en Instagram o como Veterinaria Pinamar. Gracias, Flor, por la visita.
0: Gracias a ustedes.
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1: Hola, buen día, chico, buen día. A pesar del día, buen día. Bueno, la consigna es, hoy es el día del veterinario. ¿Qué día le tocaron, eh?
2: ¿Viste?
1: Bueno, espero que no se me mojen, chicos. Cuídense del frío, del agua, todo.
2: Hay que cuidarse.
1: Pero tengo suerte hoy.
2: Besos.
3: Hola, Maru. Estoy aquí con mi mamá en el auto y mi hermanita.
2: Hola.
3: Y creo que la consigna de hoy es que hoy es el día de los veterinarios.
2: Bueno.
3: Espero tener suerte.
2: No nos dejaste tu nombre. Hola.
4: Hola, Maru, ¿cómo estás? Mi nombre es Anair. Hoy se festeja el día del veterinario y también se festeja el día del ingeniero agrónomo.
2: Bueno, dale, hola.
5: Hola, preciosa esa canción, qué impresionante.
2: La que vos elegiste, bueno, Sil.
5: Vamos a jugar por la consigna con esta lluvia, que se ve todo un manto blanco.
2: Terrible lo que llueve.
5: El día del veterinario y el del ingeniero agrónomo, para nuestras mascotitas, que siempre están ahí para darnos una mano.
2: Ahí va.
5: Besitos.
2: Besos.
6: Hola, Maru. Te iba a decir.
2: Sí.

0: secundaria.
1: Oh,
0: así que
1: feliz día.
0: La consigna es, hoy es el día del veterinario.
1: Me encanta.
0: Si gano algo es para mi mamá.
1: Obvio, hola.
2: Hola Maru, ¿cómo va? Soy Matías. La respuesta a la consigna de hoy es que hoy es el día del veterinario.
1: Bueno, hola.
3: Buen día, Maru.
4: Sí. Bueno, es un decir buen día, ¿no?
1: Sí, ponele.
4: Hoy se festeja el día del veterinario. Un besito.
1: Besos, adiós.
5: Hola, Maru. Buen día, Radio Power.
1: Hola, hola.
5: Voy a participar de la consigna. Hoy es el día del veterinario. Bueno, un saludo para todos, mi nombre es Gabriel.
1: Buenísimo, por todos los que dejaron mensajes, el día de quién se celebra hoy en Argentina, era la consigna de la mañana, hay más mensajes, escuchamos los últimos.
6: Hola Maru, buen día, ¿cómo estás? Habla Sergio de Valeria.
1: Hola,
6: bueno,
1: Sergio
6: consigna,
1: de Valeria.
6: Hoy es el día del veterinario.
1: Bueno.
6: Un abrazo grande para todos los veterinarios de Pinamar.
1: Beso grande.
7: Hola,
1: para
7: Maru,
1: ustedes.
7: Soy Amaya, ¿cómo te va? Me había llegado tiempo para contestar la consigna. La consigna hoy es el día del veterinario. Qué lluvia, mi mamá mía, Dios mío, besito, chau, chau, estoy manejando, prepare para...
1: Beso grande, qué lluvia, dice Amalia. Sí, se llueve todo. ¿Cuánto vamos caído? A ver si tenemos actualizados los datos de Telpin. Hace poco llueve, pero podemos tener algún parámetro. Van cayendo 12 milímetros hasta ahora. 10 grados 7 la temperatura, la humedad al 100%. El viento apenas del sud-sudeste a 6 kilómetros. Presión 1.003 hectopascales. Y sí, el servicio meteorológico está anunciando una tardecita así como la ves, con tormentas aisladas. Y tenemos también chaparrones a la noche. Nada más por el día de hoy. Por aquí, Reina, lo nuevo de Capó.

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0: de llover hermosa. ¿El día de quién es hoy? Te estamos preguntando eso porque ya llegamos al final de la consigna de la mañana y te lo vamos a contar. Es el día del veterinario, se celebra hoy, 6 de agosto en Argentina. Sí, la efeméride reconoce la labor de los profesionales que atienden a distintas especies y participan en campañas de vacunación y prevención de enfermedades y aportan al sistema sanitario y a la producción agropecuaria del país. Por eso también es el día del ingeniero agrónomo, pero jugábamos con el día del veterinario. Ya la saludamos a Flor Manganiello, le hicimos escuchar los mensajitos también, que es nuestra veterinaria de confianza, ¿sí? Acá en la radio. ¿Vos jugaste con nosotros? Entonces, ahora es cuando tenés que tener cerquita el teléfono, porque si te empieza a sonar, alguno de los premios de la mañana puede ser tuyo. Entradas al cine y productos Cauca. Está sonando. Son muchos números y no es una característica cercana. A ver si nos atienden por aquí y tenemos suerte. Se llevan los premios de la mañana. Hay que atender, eso.
1: ¿Hola?
0: Sí. Hola, hablo Hola. Con Gabriel.
1: Él habla.
0: ¿Cómo estás, Gabriel? De la radio te llamamos. Jugaste con la consigna de la mañana y te ganaste las entradas al cine para este fin de semana.
1: Uy, genial, genial.
0: ¿Viste? Por eso, aprovechalas porque Justito. Hay pelis muy
1: buenas.
0: No tenía
1: planes.
0: Bueno, listo, ya tenés que ir pensando qué vas a ver.
1: Dale, sí, ya más o menos podría saber.
0: Buenísimo. Bueno, ahora te mandamos un mensaje y te contamos cómo la retirás, dale.
1: Bueno, genial, gracias.
0: A vos, Gabriel, se nos va el cine, vamos a ver quién se queda con los chocolates. Hoy está para productos Cauca, que ni te cuento con este día. Cafecito, peli, chocolates, decime si hay mejor plan. A ver, está sonando. Sonó con ganas, ¿eh? Vamos a ver si nos atienden por aquí.
2: Hola.
0: Hola, ¿hablo con Ana?
2: Sí, la misma.
0: ¿Cómo estás? ¿Cómo te trata este día jueves lluvioso?
2: Estoy acostada, escuchándolos y mirándolos.
0: ¡Ay, qué placer! El verdadero quien pudiera.
2: Olvídate.
0: Bueno, le vamos a sumar a eso que te ganaste los chocolates de Cauca. ¿Qué te parece?
2: ¡Uy, qué rico! Buenísimo.
0: Bueno, planazo para el jueves de lluvia. Decime si no.
2: Olvídate, sí, mejor.
0: Bueno,
2: ¿con matecito o café?
0: Me gustó ese. Mira, nunca pensaría en chocolates con mate, pero no es mala combinación. Ana, escúchame,
2: no.
0: Te vamos a mandar un mensajito.
2: Decime.
0: Ahora y te vamos a contar cómo vas a hacer para canjearlo, ¿dale?
2: Dale, buenísimo.
0: Que lo disfrutes.
2: Hasta luego, gracias.
0: Adiós. Bueno, Anair se llevó entonces los productos Cauca y Gabriel se llevó las entradas para ir al cine. Hoy es un buen día, sabemos que tenemos lluviecita hasta por lo menos la noche de hoy, ¿sí? Y la cantidad de agua que más va a caer es ahora, al mediodía, hasta las 2, 3 de la tarde. Así que a aprovechar. Sí, pausa la última y ya venimos.
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Que actualizar datos del tiempo. Nos vamos con 10 grados 7 de temperatura, humedad 100%, el viento del sur a 11 kilómetros con ráfagas a 21 kilómetros, presión 1003 hectopascales, servicio meteorológico que anuncia tormentas aisladas para la tarde de hoy, que es lo que estamos teniendo, llueve con ganas, hasta ahora 13 milímetros. ¿Esto va a seguir así? Les aviso. A lo largo de la tarde y de mayor va a pasar a menor intensidad, de a poquito, y puede durar hasta cerca de las 9 de la noche, es lo que nos dice el Wind Guru. Vamos a ver si le pega con el dato. Mañana, fresco, fresco, 2 grados la mínima para el viernes, así como para arrancar la mañana, abrigate si tenés que salir temprano. Y la máxima del viernes va a ser de 3 grados, pero siempre con cielo, con sol. ¿Qué es lo que estamos? Sí, todos queremos. Arranca la mañana con parcial nublado y la tarde totalmente despejada con un dibujo de un sol bien grande. Ojalá que se cumpla. El sábado, 5 la mínima, 10 la máxima, parcialmente nublado, o sea, va a prevalecer el sol. Y el domingo, 4 la mínima, 9 la máxima, ahí es donde no hay casi ventana, ¿sí? De grados entre uno y otro. Va a estar frío, frío el domingo, sí. Y puede estar el cielo mayormente nublado y a la noche puede caer algún chaparrón. Todo tiene que ver con el fresquete del domingo a la noche. En fin, estuvimos en la producción comercial Silvia Tolosa. En la técnica Raúl, Alex y Seba. En el móvil, pasado por agua, Cheva Echever. Soy Maru Daur. Te vamos a dejar con musiquita. Vamos a salir en canoa. Miren cómo está la vereda, toda inundada. Esa vereda, bueno. Y así muchos lugares. Si tenés que no salir, evítalo. No salgas, ¿sí? Trata de no. Y bueno, si por fuerzas mayores tenés que salir, trata de evitar las calles de arena, ¿sí? Trata de ir lo más que puedas por asfaltos y evita las hondonadas con badenes grandes de agua. Es el mejor consejo que te podemos dar en un día con esta lluvia tan copiosa. ¿Nos vamos con ellos? Se juntaron los Enanitos Verdes, Los Ángeles Azules y Lucra. ¿Qué hacen juntos? Hacen Lamento Boliviano. Pásenla lindo. Hasta mañana.

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6: Rompecabezas para las dos personas es el mismo. 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
7: Bien.
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9: 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De que hay que aprender a administrar. Hablando de la cantidad de deuda que hay hoy en el grueso de los argentinos,
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10: Exacto, el famoso mata-mata. 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
8: Si alguien quiere tener el puesto, ¿se puede anotar o cómo manejan eso?
11: Hay una lista de espera, no tengo un teléfono.
8: Está bien, pero...
11: Hay un teléfono que se está publicando ahí en las redes sociales y en la página de la colectividad.
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2: Un aplauso muy fuerte para el señor el ruso, Mateo Zukatovich.

0: Russo.
1: Tremendo, Russo. Te quiero, Russo.
2: Muchas gracias.
1: Pa.

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Hola, ¿cómo están? Bienvenidos. Esto es el Club Retro. Esto es La Máquina del Tiempo. ¿Están preparados para disfrutar de un programa repleto de muy buenas canciones? Abrí tus alas, el aire que se encendió, la luz roja del estudio. La magia empieza a flotar en donde nos estés escuchando, en una radio, en un auto, en una computadora, en un celular. Hola familia hermosa, soy Juanjo Garone y para mí es un placer enorme volver a encontrarnos en esta edición de 6 de agosto, día jueves. Prepárate, ponete bien cómodo. Subile un par de rayitas más al retorno, al volumen. Ahí estamos. Yo te diría, si querés descorchar algo rico, hoy tenemos un viaje increíble. Hoy vamos a pasar muy buenas canciones y las vamos a celebrar. Vamos a celebrar la música, la vida, el buen vivir, esas risas compartidas, ese vientito, ¿no?, que te acompaña. Si es en invierno, si estás aquí en Sudamérica, o si estás en México, Estados Unidos, en España, y nos estás escuchando allí también, te cuento que una buena brisa viene bien.

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Vamos a abrir un libro que te cuenta muchísimas historias. Vamos a descubrir qué secreto escondía de repente un estudio de grabación, o qué fue lo que realmente inspiró un himno que quedó eterno. Así que vamos a disfrutar de estas horas de El Club Retro. Cada canción tiene alma, tiene mística, y nosotros te la vamos a contar acá como si fuera un cuento. Y además te vamos a presentar nuevos temas. Bienvenidos a la radio, bienvenidos al club. 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

Buena canción, Robbie Williams y Bon Jovi para comenzar el Club Retro con We Made Easy, ¿no? Bueno, ahí estaba la música con Robbie Williams como invitado. Así comenzamos este jueves que tiene muy buenas canciones.

Buena versión, el Holiday Rap, aquí sonando de la mano de MC Micah, ¿no? And DJ Swen. Uy, qué temazo, por favor. The One, de la mano del enorme Elton John. Así comenzamos con todo este jueves, este 8 de agosto. Estamos todos acá, estamos en el Club Retro, en la máquina del tiempo.

Otro de los grandes éxitos del enorme Elton John, año 1992, disco de One, una balada sobre encontrar el amor, ese amor verdadero, la redención personal luego de años de estar buscando hasta que llegó, ¿no? Fue el gran regreso de Elton John luego de rehabilitarse y se convirtió en uno de los grandes éxitos del año 1990, de la década del 90, en el año 1992. Estamos aquí en el club La Fiesta Continúa.

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Qué buena versión, qué placer escuchar a esta genia llamada Katie Tunstall haciendo este Other Side of the World, Otro Lado del Mundo, un retrato de las cosas que producen una desconexión física y emocional en una relación cuando hay una distancia, ¿no? Cuando hay larga distancia y una persona está del otro lado del mundo y cuando ese espacio se vuelve un abismo mismo. Katie Tunstall escribió esta canción basándose en la experiencia de su amigo y fue el single que consolidó el éxito de Katie Tunstall, una canción inolvidable del año 2004. Seguimos con Franz Gall, año 1987, nos vamos a Francia, Ella, Ella, Ella.

Genia total, Cyndi Lauper conduje toda la noche. I drove all night. La fiesta continúa. Aquí en La Máquina del Tiempo, ¿se acuerdan de esto? Canción de amor independiente. Temazo, Scarlett.

Era Capanga, la banda del mono con Banda Los Chinos, una colaboración increíble de Desearía, señoras y señores. Un jueves maravilloso, unas canciones para seguir celebrando la vida, celebrando la música. Acá estamos, en el Club Retro.

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Pura energía con Rick Springfield y este hecho todo por vos. I did everything for you, ¿no? I've done everything for you. Ahí estabas escuchando una buena canción de la mano de Rick Springfield. Te quedas con nosotros acá en el Club Retro. Una canción mejor que la otra. 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

clásico de los 70, All Right Now, aquí en el Club Retro. ¿Qué programa? Por favor, seguí con nosotros. Esto sigue. Seguimos disfrutando de las mejores canciones. Aquí en este jueves, en este 6 de agosto, la mejor música se vive en el Club Retro.

Siempre hablamos de placeres, ¿no? Y escuchar puntualmente este tema, esta canción de Bruce Hornsby, Under Range, The Bailey Road, es una auténtica narrativa tan linda que habla de un romance prohibido, el estigma social, ¿no? Esto pasaba en las zonas rurales de los Estados Unidos, The Bailey Road, desde el disco Escenas, desde el Southside, una canción que obtuvo también el Grammy como mejor grabación de bluegrass allá por el año 1990, gracias a la versión que Bruce Hornsby hizo con la Nitty Gritty Dirt Band, ¿no? Ahí estaba sonando aquí Bruce Hornsby Under Range en el Club Retro en la Máquina del Tiempo. Nosotros seguimos, viajamos a Australia, año 1990, la banda 1927, desde el disco The Other Side, esta letra que es una balada melódica que habla de la búsqueda de respuestas y la esperanza después de una pérdida profunda. 1927, haciendo The Other Side.

The Other Side, la música con 1927, banda australiana aquí en La Máquina del Tiempo. Phil Collins en el 85 del disco No Jacket Required hizo un reclamo sobre la falta de honestidad en una relación. Inside Out, Phil Collins pide que su pareja se muestre tal cual es, de adentro hacia afuera.

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Got Together Up, la música con Marvin Gaye. Aquí estamos en la radio, en la máquina del tiempo. Tenemos un programa realmente repleto de buenas canciones en este 6 de agosto. Mañana San Cayetano, mañana viernes repleto de hits también. Te esperamos como todos los días en la máquina del tiempo, en el Club Retro. 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

Buena versión, versión en inglés, ¿no? También tuvo su tema en español, John Secada haciendo Another Day Without You, o también llamada Otro Día Más Sin Verte, aquí en La Máquina del Tiempo. ¡Qué día jueves, por favor! ¡Qué buenas canciones! ¿Y la fiesta? La fiesta continúa.

La banda El Cuelgue, de Julián Cartún, que hace el personaje de Caro Pardíaco, ¿no? ¿Con quién? Con Zoe Gotuso. Disfrutá.

Carta para no llorar, decía el cuelgue con Zoe Gotuso. Estás aquí en La Máquina del Tiempo. Seguimos celebrando esta edición de día jueves. Seguimos escuchando canciones inolvidables en el club.

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Clásico de clásicos, en este jueves estamos disfrutando de canciones que hace mucho tiempo no escuchábamos. Era El Hombre del Piano, era la versión de Billy Joel, Piano Man, aquí en La Máquina del Tiempo. Y esto continúa, mirá que tenemos

Real, real, real, real, real, real, decía Jesus Jones, canción del año 1991 que formó parte del álbum Doubt. Ustedes saben que en la letra Jesus Jones habla de buscar la verdad, la autenticidad en un mundo donde todo es apariencias, y Mike Edwards cantaba sobre esto de sentir algo de verdad, algo real, real, real, real. Era Jesus Jones, año 1991, un jueves increíble aquí en La Máquina del Tiempo, Label 42, desde el disco Running in the Family, dicen presente con este To Be With You Again, volver a estar con vos. Una declaración de un anhelo, el deseo por recuperar un amor con un funk demoledor de Label 42.

darte tantos besos, besarte toda, decía Exile. Canción del año 1978, Kiss You All Over, un clásico del soft rock, ¿no? Pura sensualidad, muchos besos, un deseo físico de agarrarla y llenarla de besos, ¿eh? Una buena canción de Exile, año 1978. Y seguimos viajando, y del 78 viajamos al 95 en este viaje de todos los días, un cover de un tema de Bob Dylan logrado magistralmente por Duran Duran o Duran Duran, una invitación a pasar la noche juntos. ¿Por qué? Porque llega Lay, Lady Lay.

Qué versión, ¿no? De Duran Duran, de este clásico de Bob Dylan, era Lay Lady Lay, una canción bellísima. Siempre el sol, año 1986, disco Dreamtime, con ustedes de Strangers, esta reflexión sobre seguir adelante, ¿no? Y que la esperanza siempre está, a pesar de los problemas que tenemos en el mundo, siempre sale el sol. Always the sun.

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La música sigue ahora de la mano, primero Pharrell Williams, Nile Rodgers y Daft Punk, ¿no? La producción del ex Chic, tremendo. Ahora The B-52s haciendo este Rock Lobster, otro exitazo.

esta canción, ese pedido desesperado de un hombre que no sabe cómo sobrevivir a la soledad después de una ruptura. Oh Girl, Paul Young, una canción increíble. Un cover, ¿no? Era de T-Lights, pero Paul Young le dio su estilo tan particular. Viajamos al año 1990. ¿Se acuerdan de Juanes? Hagamos que...

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1: Acá estamos en el club junto a Jorge Drexler y conociendo Rusia en este jueves Desastres Fabulosos, una canción relativamente nueva, poesía pura, ¿no? Sobre la incertidumbre misma. Mientras tanto, Isla de Caras llega con Trampas.

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0: Si te gusta el jazz y te gusta el saxo, que es una excelente combinación, no es mala idea darse una vuelta por la discografía de una gran figura del género y el instrumento como Grover Washington Jr. Vas a ver que, bueno, poco tiene que ver con esto porque son casi todos temas instrumentales, salvo algunas colaboraciones. Hay mucha música en vivo, ha sido siempre un virtuoso del instrumento y un tipo además siempre abierto a colaborar con músicos y con géneros que a lo mejor no le eran propios, ¿no? Quizás con ritmos más brasileños como la samba, la bossa nova, algo de percusión latina, pero siempre con ese formato jazz. Acá se junta con un vocalista que a mí particularmente me encanta, es Bill Withers. Esto que hicieron juntos en el 81 es Just the Two of Us.
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0: Este proyecto musical reúne a Bruno Mars y Anderson .Paak, una dupla que editó un par de discos. Bruno Mars ahora está embarcado en una gira que se llama Romantic Tour y que tiene algunas paradas en el Reino Unido y Estados Unidos, básicamente Norteamérica, hasta fin de año. Creo que el punto más bajo que tocan es México. Y Anderson .Paak colaboró en abril, por allá, con los argentinos Catriel y Paco Amoroso en un tema que se llama Ay Ay Ay y que sorprendió justamente por el tipo de colaboración. Pero acá, Silsonic, Bruno Mars, Anderson .Paak, esto es Skate.
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0: este trío alemán venía envalentonado porque el disco que habían sacado en 1984, Forever Young, había tenido un éxito tremendo. Es ahí donde están todos los temas que escuchamos, y después del resto me parece a mí que no son nada por estas tierras, aunque siguieron haciendo música. Esta placa es la segunda, contaron con un presupuesto mucho más alto, por lo cual hay casi 30 invitados en total entre músicos y cantantes. Es una placa bastante especial y que en Europa, sobre todo, dio muy buen resultado, aunque ya la popularidad del grupo a nivel global empezaba a descender paulatinamente. Canta Marian Gold, esto es Alphaville. El tema, el primer corte de ese disco es Dance With Me.
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0: este 2026, el éxito de las Spice Girls Wannabe cumplió 30 años y entonces se volvió a escuchar la música de este primero quinteto, después cuarteto, formado en la mitad de los años 90, en base a la iniciativa de un par de managers que trabajaban en un estudio de grabación y que decidieron crear un grupo femenino que pudiera competir con el saturado mercado de las boy bands, de las bandas masculinas que dominaban la música pop en ese momento. Así, entonces, se creó este grupo. Tenían 20 y pico. Algunas son más conocidas que otras. Jerry Halliwell, Victoria Beckham, Emma Banton, seguramente te suenan. Las otras dos, quizás no tanto. Editaron 3 discos, hicieron una película y desaparecieron. Esto es Spice Girls, Stop.
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0: Este disco se llama Kiss Me, Kiss Me, Kiss Me. A lo mejor te lo acordás porque tiene así en primerísimo primer plano la parte central de los labios de andás a ver quién, quizás del propio cantante Robert Smith, pintados así de un rojo furioso. Y la temática del álbum va en torno a sentimientos de todo tipo, quizás experimentados por el autor, que es el propio cantante, o andás a ver de dónde salieron. La cuestión es que hay un poco de todo: funk rabioso, temas raros, partes instrumentales larguísimas y también hits para la radio, como este, The Cure, Why Can't I Be You.
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0: Qué ritmo, qué género infravalorado, ¿no? Siempre se me ocurre a mí pensar en lo mismo, que es un género musical, un tipo de música que nunca se puso de moda y es por eso que nunca murió. Pasa Sublime con un poquito de ska. Wrong Way.
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0: En su 15º álbum de estudio, Confessions 2, Madonna reivindica la pista de baile como un lugar sin fecha de vencimiento, donde siempre se puede bailar y siempre se puede desear. Ese es el mensaje de la reina del pop que brilló en esa cosa rara que fue el show del entretiempo durante la final del mundial. Aquí pasa Madonna, era Sorry.
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